0: canciones de señora dejada despechada o canciones que todo hombre ha cantado por lo menos una sola vez, ¿verdad?
1: Exactamente, y vámonos con la siguiente, nada más y nada menos que la señora Marisela.
0: Tiene buenas, ¿eh?
2: Oh, sí.
0: ¿Sin él?
1: Sin él.
0: Esa se la cantaba la madre Jota usted.
1: ¡Ah, hija de su Pink Floyd! ¿Sí? Lavando
2: no
1: los
2: lo escuchaba,
1: trastes.
2: Ya no lo tenía.
0: Cántela, cántela en el éxtasis, por favor.
1: Por eso.
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1: Vieja dejada. Son canciones que las señoras, por más grasa que esté pegada en el sartén, Dios, sale porque sale con el coraje, le talla.
2: Pero.
0: Es correcto. ¿Cuál sigue?
1: Nada más y nada menos que en el ámbito grupero, la diva de la banda. Llamada Jenny Rivera.
0: O sea, un cover.
1: Cállese. Mi sección.
0: ¿Cuál es
1: My Rolas? Se llama La Gran Señora, güey.
0: The Great Saint.
1: Hay que dejar unas cosas en claro.
2: No cante.
1: Necesita más. Vara bonita.
0: A ver, bájale del fondo, Martin Brooks. Esa sí está bien despechada de señora, que sabe que está bien jodida y que está más buena la otra.
1: Sí, güey.
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1: No.
4: Qué coraje, no.
0: Físicamente, por lo que dice la misma canción.
2: Y te cambia por una mejor y una más bonita, ¿verdad, madre Jota?
1: Exacto. Se le cayó.
3: 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Hablamos de esto hace mucho tiempo.
1: Vámonos con la otra canción, nada más y nada menos que el dueto argentino.
0: Pimpinela.
1: Exactamente, Scarlett, con su canción Olvídame.
3: ¿No son mexicanos?
0: No.
1: Cállate, güey. Se llama Olvídame y pega la vuelta. Esta canción, ¿alguna vez la ha cantado, la neta?
3: Music from the motion picture prop.
0: ¿Qué?
1: Por favor, DJ Martin Brooks, mejor conocido en los bajos mundos como DJ Mantecas.
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2: 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La pareja ideal.
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1: ¿Tienes experiencia? ¿Y la última?
0: ¿Cuál es la última?
1: Creo que es una de las más significativas, la señora Rocío Dúrcal con su tema La Gata. La gata bajo la lluvia.
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2: Ay.
0: Tranquilo. No, o sea, me acuerdo con Karina Catalán, chiquita mamá.
1: La neta, o sea, son rolas que todo hombre alguna vez en su vida ha cantado. Canciones para lavar trastes y canciones
0: de señora. Sí, ya nos vamos.
1: Por favor, ponle.
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0: escuchando. Y en esta hora tenemos invitadaza de lujo. ¿Quién viene? ¿Quién viene?
1: Nada más y nada menos que mi comadre Diana Reyes.
2: Chiquitita.
1: Wow.
0: Oye, me gusta mucho la del sol, no regresa con ella. Está chida. Sigue estando bien guapota la Diana.
2: Sí, muy guapa.
1: ¿Cómo no? Y sabes qué, es bien buena onda, güey. Sí, la neta. Qué buena onda, Simón.
0: Pues ahorita viene la Diana Reyes para toda la raza que le gusta la música duranguense, ¿verdad?
2: Exacto, y que trae su segundo aire tour.
0: Simón, ¿cómo no? Y luego, ¿qué más vamos a tener?
3: Muchas cosas.
2: Oiga, señores, yo les traigo también nada más y nada menos que una pelea de una amiga de esta, de la acá de la Madrejota.
0: Ah, sí.
2: Que el día de ayer se agarró a guaquetazos machín, güey.
0: Oh, ok, y también tenemos los ¿qué? Ah, va a venir el matamito, ¿no? ¿Cómo se llama este?
2: ¿El hereje?
1: ¿Quién viene, pues?
2: No, nomás la nota de la pelea.
0: Y los horóscopos.
2: Exactamente.
0: Los horóscopos, no se lo pierda. Seguimos en el comento.
2: ¡Chao!

0: mi queridísima Sor Raimunda. Aguante la vara.
1: No estoy aguantando.
0: Aguante la vara, porque hoy tenemos una invitadaza de lujo. Una mujer que viene a demostrar que hay mucha garganta y que hay mucha pasión en el ámbito musical.
1: Como debe de ser, una gran artista que la tenemos aquí a continuación, que yo desde chiquilla la he estado checando y ahorita le voy a reclamar que por su culpa mi hígado ya está muy deteriorado.
0: ¿Cuántas le dedicó a la invitada del día de hoy?
1: ¿De qué estamos hablando?
0: De las canciones.
1: No, pues la de Rosas me gusta mucho, güey.
0: Exacto.
1: Y cuando estaba yo en el Duranguense, uf. Pero ahorita la van a checar quién es, porque la verdad hay que presentarla, güey.
0: Exactamente, señores, tenemos nada más y nada más que en la cabina del Cometo Radio Show a Diana Reyes.
1: ¡Aplaudan, muchachos! ¡Dejen el celular!
0: O sea, tanto que viene Dios, sí, hijos de su Pink Floyd.
1: Hagan algo por la patria.
0: Exactamente, échenle porras, un chiflido, miéntenle la monja de perdido. Pero bueno, Diana Reyes, bienvenida a la cabina del Cometo.
2: Hola, Sor Raimunda. Hola, madreada, ¿cómo están?
0: Mira,
2: qué gusto estar en el convento. Oigan, aquí sí vale la pena ponerse el hábito.
0: Va, como debe de ser.
2: Luego, y ahorita que le preguntabas a la Sor Raimunda que si cuántas me había dedicado, pensé que micheladas, porque dijiste que tu hígado estaba jodido.
1: De eso estábamos hablando, pero ya ve cómo es.
0: No, yo dije las canciones, yo decía las canciones. Yo preguntaba por las canciones.
2: Acababa de decirte que traía el hígado bien amolado, dije, pues micheladas.
0: No, la matriz la vieras, no.
2: Y dije, somos del mismo bando. Dije, me gustan las micheladas.
1: Por favor, ahorita inútil, haz algo por la patria y unas micheladas para estas mujeres, por favor.
0: Ahorita en corto, chavita, por favor, de una vez sirve que adelgaza un ratillo, eches una caminada, ¿no?
2: Bueno, si aquí todas desde ahorita, todas las que vienen en este grupo, todas le entran.
1: Perfectamente.
0: Uy, ¿cómo de ser? Riquísima Diana Reyes, bienvenida. Oye, hija, volviste a sacar el tema de Querida Socia, pero al estilo mariachón.
2: Pues sí, mira, después de 26 años, la verdad es que estoy muy emocionada porque mucha gente me ha preguntado por qué. Le dije, porque puedo.
0: Porque
2: es mi rola, porque me gusta, porque, ¿sabes qué? Ahorita siento que estoy como en mi segundo aire. Después de varias cosas que han pasado en los últimos años, me siento como en mi segundo aire. Entonces dije, ¿sabes qué? Hay muchas generaciones que no han escuchado este gran tema, ¿no? Lo grabé en el 2000 con música norteña. Ahora lo traemos con un mariachi más latinón. No es el mariachi tradicional, aunque trae acordeón y trae tololoche. Pero dije, nos vamos a aventar otra vez, a ver qué se siente volver a andar como la socia en las radios y de promoción.
1: Ay, es que eso es de esa rola es muy llegadora y sobre todo que a varios les queda, Dianita.
2: No, y aparte, ¿sabes qué? Creo que es un himno para muchas mujeres. Digo, no está padre que quieran, no está padre que tengan una socia o que tengamos que andar compartiendo ahí el amor, pero pues hay mucha que lo vive, ni modo, hay que cantarles, ¿no?
0: Se enamoran. Sí.
2: ¿Cómo lo evitamos?
0: ¿Te ha tocado ser una socia o te ha tocado tener una socia?
2: Mira, que yo haya sido socia, no lo sé. No me ha tocado, ha de ser por el trabajo, que siempre ando viajando, nunca me entero, ¿no?
1: Ok.
2: Y yo en algún momento casi me resbalo ahí. Sí, conocí a un galán, pero no me enteraba todavía hasta que me enteré y dije, no, pues fue bien difícil. Fue una etapa bien difícil porque te tienes que desenamorar, ¿qué te toca? Porque al final de cuentas, pues al principio, yo creo que a nadie le gusta hacer lo que no quieres que te hagan, número uno. Y número dos, ¿hasta dónde te lleva? Siempre lo vas a tener compartido.
0: A la luna.
2: Pero compartida a la mitad de la luna, nomás se toca.
0: Acuérdate que un cuartito. De un lado nomás le pega el sol, del otro lado no.
1: Ese es un rato y el rato. Y luego, entonces descubre.
2: No me animé.
0: Ahorita continuamos, regresamos, señores, porque tenemos en la cabina del Cometo a Diana

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0: ¡Échale, Prieto!
1: ¡Ay, señores! Oye, Diana Reyes, te voy a contar una anécdota rápida de un amigo que es de allá de Durango. Y obviamente, pues tú estabas en tu época perrona en Estados Unidos, todo el rollo. Y este vato se llama David Ríos, le mando un abrazo, el Rilly. Resulta ser que el vato había batallado 3 años para juntar para el Coyote.
0: Ok.
1: Para irse a Estados Unidos a ir a chambear. El día que llegó a Estados Unidos, resulta que ese día tú estabas en un baile. Okay. No me recuerdo el estado, pero dice que cuando llegó, pues todos empezaron a celebrar. Ya llegó el Rilly, empezaron a echar chelas. Dicen, está la Diana Reyes en el concierto. Y el Rilly, no, Diana Reyes, papá.
0: No puede
1: hermosa,
0: ser.
1: Preciosa. Vámonos, güey. Y se fue a ver, dice, estaba en primera fila, güey. Me eché todo el concierto de Diana. Dice, mira, cante y cante, el sol no regresa, cuando baja la marea, querida socia, bueno, todas las rolas, por supuesto, exitazo tras exitazo, terminó el baile, saliendo a 3 kilómetros, lo agarra la migra.
0: No, había,
1: exactamente, ¿sí? Lo agarra, lo entamban una semana y lo regresan a Durango.
0: Dios él cuenta santo.
1: Y dice, yo nomás fui a Estados Unidos
0: a ver a Diana
1: Reyes. ¿Cómo ves?
0: Y ya no lo intentó de vuelta, ya no regresó.
1: Sí, ahorita sí regresó, ahorita sigue ya.
0: Sí,
1: ya.
0: Se tardó otros 5 años. ¿En qué lugar está?
1: Ahorita está en Las Vegas, Nevada.
0: No, bueno, pues, David Ríos. David Ríos, te mando un abrazo y un beso. Qué buena tu primera experiencia, David.
1: Y él decía, no, pues es un bombón.
0: Bueno, pero es que con música todo es más relajado, ¿verdad? No pasa nada. Pero mira, lo intentó y regresó. David, te mandamos un abrazo. Todos un abrazo y un beso.
1: ¿Cómo debe ser? Oye, y así muchas historias te han de llegar de diario, de fans que te siguen escuchando, de que dice, qué bueno que ya está Diana de regreso. ¿Para dónde son las próximas presentaciones?
0: Pues miren, muchachos, de hecho, ahorita lo que estás comentando, justamente yo tengo, ahorita ya llegué con un segundo aire, siento que vengo reinventada, reforzada, 4x4, ¿sí? O sea, vengo diferente, más madura, ¿no?
1: Ah.
0: Justamente lo que estás hablando, yo hice una pausa el año pasado, porque pues básicamente mi público es ese público trabajador, ese público que lamentablemente muchas veces pues no tienen un estatus legal en Estados Unidos. Entonces me parecía un poco empático y difícil tener que estar haciendo invitaciones y concentrar a la gente y justamente salir y que se los llevaran, ¿no? Entonces yo la verdad es que todo este tiempo todavía lo tenemos, ¿no? Pero ya no tan polémico ni tan viral como cuando empezó todo esto. Y entonces decidí hacer esta pausa justamente por eso, porque es doloroso ver a la gente que te consume, que te apoya, que canta tu música, que esté sucediendo esto, ¿no? Entonces hice esta pausa. Y ya, pues, empecé a componer, empezamos a preparar, agarré nueva compañía de representaciones, ahora estoy con Repa Music, tengo un nuevo equipo de promoción, como ven a mi querido Chavagón aquí que está con nosotros.
1: Chavita, que no lo queremos.
0: Está también Rodrigo Contreras, que ahora es mi manager. Traigo un equipo maravilloso.
1: Era borrachote el vato,
0: Era cómplice del convento. Oye, tenía los hábitos puestos, ya se los quitó. Lo que no se ha puesto a pensar es que conmigo peligra. Pero le encanta la mala vida. Aquí sigue. Dice que él va a aguantar como los meros machos.
1: No, así que... Y el vato dice que es de pleito, que porque parece que va juntando piedras, pero no es cierto.
2: No, te está viendo feo, güey. Hoy se me sacó la entrevista, te va a chocar, güey.
1: Pero no, bueno, oye, Viviana, es que el tiempo se nos acaba de corto. Ahorita tiene preguntas, sí, Tesoro Raimunda.
2: Exactamente, para que no se muevan, porque ahorita tenemos esta estrella de ya varios éxitos.
0: Varios años.
2: No le voy a decir así, por eso dije éxitos, pero ahorita regresamos.
0: Pero ibas a decirlo, ¿sí? ¿Eh?

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0: ¡Súbele, perro, súbele!
1: El sol no regresa, uno de tus grandes éxitos, Mariana. La verdad.
0: Marcaste un estilo y obviamente la Sorremunda. Pues cuántas es que la cantaba usted, caguamada.
2: Sí, claro, porque ya cuántos años, señorita.
3: De más de 35 años de carrera, muchachos.
0: Ya,
3: fíjate. Ya son varios años. Ay, les comentaba hace ratito que justamente estamos preparando ya lo que va a ser el tour de presentaciones, ¿sí?, y conciertos y todo. Mi segundo aire tour, así que les voy a venir a cantar muy pronto.
0: Pues,
3: los
0: por
3: voy a invitar
0: favor,
3: a que se sigan madreando el pinche hígado.
0: Por favor.
3: La verdad, porque eso es importante, no pueden perder la costumbre porque eso es malísimo, es peor. De hecho, el único que no vamos a invitar es a Rodrigo, pero de fuera están ustedes invitados.
0: Pero sí,
3: la verdad estoy feliz aquí en el convento, me están haciendo recordar esos tiempos tan maravillosos de la música duranguense que además de todo, déjenme decirles que estamos armando un show maravilloso, grandísimo, voy a venir protegida por mariachi, por banda, mis toques, ¿verdad? Duranguenses que no pueden faltar, y también un poco de pop, que ya ven que me funcionó muy bien ese tema, yo no creo en los hombres en pop, entonces pues se los vamos a traer en acústico, les vamos a dar un poquito de todo, y chévere.
0: Oye, ¿qué tan difícil? Porque obviamente es duranguense es un estilo, mariachi es otro estilo, banda es otro estilo, y tú tienes tantos estilos, ¿cómo le haces? Como pues dices, a ver, ahora hay que ponerle así, hay que ponerle acá, porque pues cuando un artista se estanca nada más en eso y en eso se queda, pero tú no, ¿cómo le haces para hacer todas esas
3: pues
0: cosas?
3: Pues mira, sí es difícil porque quisieras cantar todo, todo lo que interpretas lo quisieras cantar, y a veces obviamente es difícil, un concierto nomás dura 2 horas, ¿no?
0: Ajá,
3: entonces, ¿cómo metes todas esas canciones? Pero es estratégico, tratas de buscar los temas que más canta la gente, sientes lo que más les gusta, por ejemplo, yo creo que yo como solista es maravilloso que si me encasillo es porque quiero, ¿no? Porque yo tengo la libertad de hacer, por ejemplo, hay agrupaciones como, un ejemplo, ¿no? Como Montes de Durango, pues difícilmente los vas a ver con mariachi o con banda, a lo mejor en una colaboración o a Brindis.
0: O con un sombrero doblado. Sí,
3: claro, difícilmente, claro, difícilmente lo vas a ver con banda. Entonces yo tengo esta maravillosa posibilidad y oportunidad de poder hacer lo que quiera porque soy un artista solista.
0: Exacto, y aparte
3: entonces nada, nomás es planear bien el show y poner un poquito de todo para que no se quejen y después, no, me faltó otro duranguense, no, pues me faltó las de banda.
0: Un carrusel de emociones llevas a todo el público.
3: Completamente. Hay que aprovecharse de todo lo que expresan las canciones, la música, porque ahorita justamente estábamos platicando en el carro, las muchachas y yo, que a veces hay canciones que no es un tema que estés viviendo, pero te tocan las fibras y lloras aunque no estés dolido, ¿no? O a veces puedes estar muy triste y escuchas una canción y tu ánimo se levanta, ¿no?
0: Sí, claro, la música o te hunde o te levanta.
3: Pero fíjate que cuando andamos dolidos, como que queremos esa picarnos la llaga y que, ay, ¿no? En vez de buscar otras opciones para levantarnos el ánimo, no, buscamos esas canciones que nos recuerdan al ex o la ex, ¿no?
0: Imagínate.
3: Que por cierto, muchachos, acabo de sacar un dueto con mi querida Chayito Valdés, hija. No, pero miren, háganme cuenta que estoy cantando con Chayito Valdés.
0: Sí, claro.
3: Canta divino, está igualita, es una reina la señora, y acabamos de sacar Prenda del Alma, ay, quedó divino. Entonces, no, imagínense, ahorita tengo Prenda del Alma y tengo querida socia, me quiero morir de felicidad.
0: Oye, la neta, muy buena rola. ¿Dónde te puedes seguir en las redes sociales para que estén al pendiente
3: de tus fechas? Diana Ruiz Oficial, muchachos,
0: Ruiz
3: Oficial, estoy en todas las redes sociales, el tema ya está en todas las plataformas digitales, el video está padrísimo, lo grabamos en Colombia, está divino, tienen que ir a verlo, y yo soy bien contestona, y siempre estoy respondiéndole a todo el público.
2: A ver si es cierto, hay que ahorita cuando le estemos la foto,
3: me escriben, ahorita
0: le vamos a poner.
3: Los voy a seguir ahorita.
0: A ver, Diana, muchas gracias, un placer tenerte aquí en la cabina del convento.
3: Gracias a ustedes, muchachos.
2: Gracias, Yadita,
3: Dios
2: gracias.
3: Me los bendiga, hijos.
2: Ahorita con las bendiciones.
0: A ver, es cierto, ¿eh?
3: Les mando bendiciones, muchachos, Dios me los bendiga. Qué maravilla está en el convento con la zorra inmunda y la zorra.
0: La zorra madreada.
3: Un saludito.
0: Un
3: saludito a la zorrita,
0: a la madresota
3: y a la madrejota.
0: Sí.
3: A todo el equipo. También la producción, a todos.
0: Gracias, nada,
3: muchas gracias.
0: Bueno,
3: gracias.
0: A esta señora es Diana Reyes, aquí en el Comento Radio. ¡Chao!

0: Y bueno, señores, estamos de regreso, por supuesto. Ya hace un momento dijimos los tres primeros signos zodiacales. Ahora vamos con los siguientes tres, que es nada más y nada menos que con Cáncer.
1: Cáncer, mi signo favorito, porque sin duda, este signo.
0: Eres tú.
1: Soy yo. Me quiero chiquear.
0: Exacto. ¿Qué les hay que traer para los cáncer? ¿Cómo
1: Fíjate
0: les va a ir?
1: Que esta semana los cáncer anda con todo en sociedades. Si tú me estás escuchando y traes un emprendimiento en mente, traes un negocio en mente, tu trabajo, ya tienes nuevo trabajo, ya estás por ahí otra vez consiguiendo el camino, esta semana es tu semana de suerte. Pon mucha atención a los detalles, sé muy responsable, aprende a ser más puntual, más consciente, más comprometido contigo mismo, que ese negocio o lo que traes en mente se va a llevar a cabo. Fíjate que salen cartas muy favorecidas en cuanto a tu estado de ánimo, y hay que quitar la depresión y la flojera de ladito. Tus números de la suerte es el 11, 18 y 7, y tu color es el rojo.
0: Vámonos con los signos de fuego, y es nada más y nada más que Leo, del 23 de julio al 22 de agosto.
1: Así es, fíjate que los Leo esta semana están como en temas de sociedades. No me firmes documentos. Esta semana no es de planeación de documentos. Esta semana herencias, no me firmes. No me hagas sociedad con nadie más que contigo mismo. Esta semana, mi Leo, tienes que aprender a escucharte más, a ser más consciente con lo que quieres, hacia dónde vas y cómo lo vas a obtener, ¿sale? Mira, hay cartas muy favorecidas en cuanto a dinero, economía y progreso. Tus números de la suerte son el 7, 33 y 2, y tu color es el amarillo.
0: Ok, perfecto. Los que nacieron del 23 de agosto al 22 de septiembre los rige el signo de Virgo.
1: Fíjate que los Virgo esta semana es de transformación. Te digo, esta semana anda muy kármica. Esta semana es de movimientos.
0: Sí.
1: No te me asustes si de repente traes mucho dolor de cabeza, traes mucha migraña, mucho dolor literal, malestar físico, porque esta vez tu cuerpo habla por ti. Hay que preocuparte más en temas de salud, porque no te me estás cuidando. Dando mucho, tu cuerpo te está dando alertas, hay mucho que disfrutar de tu cuerpo, pero también que atenderte. Acuérdate que la salud es muy importante para poder lograr tus metas. Tu número de la suerte es el 1, 44 y 22, y tu color es el blanco.
0: Exactamente, señores, pues bueno, ahí están, ya dijimos Cáncer, Leo y Virgo. No se despegue, no le cambie, porque aquí en el convento está nuestra queridísima Daniela. Y bueno, ¿dónde te puedes seguir en redes sociales?
1: En redes sociales me encuentran como Esencia Dorada Tarot en todas partes, todos los días en Hora México, 11 de la noche. En TikTok me encuentras dando tarot gratis en Esencia Dorada Tarot. Por allá te espero.
0: Así es que ya lo sabes, señores, no le cambie. Este es el Competo Radio Show.
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0: your show.
1: Amo. Tranquilo, no te voy a molestar.
0: Bueno,
2: oye, no sé si eso era un tributo o un insulto para nuestra Rocío Dúrcal.
3: No, no, no, ese está revolucionando.
2: Pero sacó este gran éxito, ¿eh? Mira.
3: ¡Qué bárbara! Lo menea Chavocho.
2: Ay, no. Bueno, ¿de qué nos va a hablar la madreada el día de hoy?
3: Oiga, pues voy a hablarles de que el día de este fin de semana se agarró a madrazos, así literal, una amiga de acá de la madrejota, la Wander.

0: darle madrazos, güey, a la...
1: ¡Cállate, perro!
0: A la, ¡sí!
1: ¡A la me vale, perro! ¡Y cállate, perro!
0: Y empiezan a jalar los jalones y de las greñas y todo el rollo entre Ana Chow y la Wander Lover, carnal. Tanto es el coraje que de que ya, pues, el señor Radames anteriormente, pues, había mantenido neutral, no había defendido a la Wander, pero aquí sí se vio que el vato simplemente los pastelitos que llevaba la mentada Ana Chow los agarró y se los empezó a aventar a ella. ¿Y sabes qué? Vete mucho a la quién sabe qué tanto.
2: El Radames.
0: Después, el Radames exactamente defendiendo a la Wander Lover y, pues, obviamente se hizo un escándalo. Todo esto el fin de semana.
3: Ahora ya se peleó en Monterrey. Perra, sal, ¿dónde te van a dar trabajo, Rada? Tente compasión.
2: Oye, defendiéndola hay tantas veces que la madre, ¿eh?
4: Exactamente. Ya no es novedad. Oye, ¿pero no crees que como que es show? Porque yo vi cuando fui a la guerra de chistes y le empezó luego a tirar, güey. ¿No será como show?
0: No, lo que pasa es de que en un principio se pensaban que era show de esta comediante de Monterrey, carnal. Pero sí, la morra sí sufre de momentos esquizofrénicos. La comediante Ana Chow, güey, ya ha tenido pleitos con...
5: de sus facultades mentales.
0: Como recuerdo, ¿cómo se llama? Alan Saldaña, lleva a tener un pleito con él. Se ha peleado con diferentes comediantes de Monterrey que se dedican a hacer, pues, tema de giras. Y obviamente con nadie ha trabajado la morra, con todos ha salido peleado. Y bueno, pues en esta ocasión le invitaron a guerra de chistes, como que, pues, ándale, pues, hombre, le hace falta chambita, véngase. Y pasó este tema del pleito donde la Wander le tira carrilla.
2: Ya para irnos, escuchen esto. Es el momento en el que sale. A ver si alcanzo a oír bien, ¿eh? Ahí se van a ver los moquetazos.
6: ¿Ya tomaste café?
2: Ahí se ve que la está esperando y ahora sí, amo.
0: Se va a tardar un poquito.
4: Ese es el video, espérame.
2: Es que va saliendo ahí la...
4: La Wander.
2: La Wander's.
4: Espérame tantito.
2: Lo verá. Mi mente.
0: Te tarda, casi el último.
2: Le busco en las redes sociales, perro.
0: Sí, güey. Que sea. Tú también que le haces caso a este, güey.
4: Sí, güey.
7: Me amarran como puerco.
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0: Seguimos avanzando en el Cometa Radio Show. Saludos a toda la raza, donde quiera que nos escuche, a la hora que nos escuche, el día que sea, ¿verdad? ¿Qué vamos a tener esta hora?
1: Oiga, viene nada más y nada menos que la Madre Jota con su confesionario.
0: Vamos a ver. ¿Es historia actual?
2: No sé qué les tenga, solamente el Señor es el quien abre mis labios.
0: Ok, ¿qué más? ¿Qué va bien? Viene el hereje también, ¿no?
1: Sí, huele neftalina ya, sí, azufre,
0: ya, ya huele feo, ya huele feo, ya huele a coloco, ¿ah? ¿Qué más vamos a tener? ¿Horóscopos?
1: Exactamente, viene nada más y nos queda Daniel España, que nos trae los horóscopos para que usted no se los pierda.
0: Correcto y corrupto, señores, señores, vaya y búsquenos en una chancita a las plataformas como El Convento.
3: ¡Chao!

0: ¡Es la rola de la Madre Jota! Oye, Madre Jota, la gente a veces nos cuestiona que si sus historias son verídicas y reales.
1: Es como dice la canción, quisiera que fuera cuento, pero señores, es cierto.
0: El momento de la Madre Jota. Hoy presentamos.
1: Hoy presentamos el chambelán llegó tarde. Yo le que tiene algún problema, sorretunda.
2: Nada.
0: O sea, tranquilas, niñas.
2: Tranquilas.
0: Dejemos que la Madre Jota nos platique esta historia del chambelán que llegó tarde y por qué.
1: Ay, con esa salida de primaria. Güey, tiempo de vals. Sí, güey, yo dije, ¿por qué pone tiempo de vals en vez de sobre las rosas, sobre las olas, güey? Un poema mexicano.
0: Nada le gusta
1: a usted. Fíjate, ya estaba chiquillo, ya sufría de eso, perra sal. El caso es que yo le dije a mi amiga, no me invites a esa quinceañera, güey, porque yo vivo bien lejos y yo no soy gata para regresarme a las 2 de la mañana borracha a pie y sola.
0: Ma, pues cuántas veces lo hizo. O
1: sea, sí, pero me daba hueva ir a esa quinceañera en particular.
0: Okay.
1: Entonces... me dice, ay, no seas gachis, ve, que quién sabe que ahí te voy a tener 2 botellas y un cholo. Y dije, bueno, lo voy a pensar, estúpida. Porque todavía le dije, lo voy a pensar. Claro que no me tenía un cholo, me tenía una manada de cholos, güey. Era maravilloso. Pero ese no es el punto, Adoladirris. El punto es que ella nunca me invitó. Bueno, siempre me invitó a los ensayos del vals, pero yo nunca fui porque, como les digo, me da mucha hueva ir a hacer quinceañeras. No sé por qué. Era el amoyote, güey.
0: Okay.
1: O sea, yo vivía esa tía papasquero para que tengan un poquito de información.
0: A ver, contexto, que serían a pie, ¿cuántos minutos caminando?
1: Sería
0: para que la gente identifique la distancia.
1: Ya rayando la hora, 40, 50 minutos. A pie de la CLOP.
0: Ok, a pie del domicilio de la Madre Jota, era. Imagínese usted, donde quiera que viva, donde quiera que nos escuche, 45 minutos caminando.
1: Sin pavimentar ni una de las dos colonias, güey.
0: Okay.
1: O sea, bajabas de la CLOP, te limpiabas los zapatos del centro y entrabas a la Moyote y llegabas con los zapatos burosos. No importaba nada.
2: ¡Estaba okay. descalza! No.
0: Y luego...
1: no vivía en Villa Unión ahí. Pues ya llegué, me llevé unas bolsas de camiseta de los zapatos, ¿vale? Porque eran unos plateados preciosos, güey, que se me dan incre. Y pues ya llegué, mi amiga bien contenta, qué bueno que fui, la hice feliz, güey.
0: Okay.
1: Entonces, empieza y me dice, ay, déjate presentar a los chambelanes. Y yo le digo, ay, sí, claro.
0: ¿Cuántos
1: yo,
0: eran en cuestión?
1: 8 chambelanes.
0: Había material de...
2: Abuelita de Tosinay.
1: Oh. y es que cuando vamos

0: O sea, el cholo de rancho, el ranchero, el claro, okay, el más salvaje. Y había una selección exquisita. Le dije, ¿por qué no me invitaste a los ensayos?
1: Quedémonos en que conoció al material. Y ahorita regresando nos cuenta la historia.
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0: ¡Vámonos con el complemento de la historia de la madre Jota! En hoy presentamos...
1: El chambelán llegó tarde.
2: Ajá. Claro, okay. Que sí, adorados.
0: Nos quedamos en que conociste a todos los chambelanes.
2: A los chambelanes, y dije, ¿por qué no me invitaste a los ensayos, estúpida? Yo debía haberlos probado todos, y me dijo, a todos te los traje para que comieras, pero ese en particular no. Perra sal.
0: Cucaron a la chucha.
2: Ese yo desde que nos vimos fue clap como Bluetooth 5.G. O sea, 5.0G, 5G. O sea, es que las miradas
0: hablan.
2: En nuestro argot del hombre y mío, la conexión es inseparable.
0: Okay.
2: O sea, peor que el polo negativo del positivo. Pero bueno, dije, oh, señor, una copa con vino y veneno. ¿Cómo? O sea, nos iba a separar la vida, está bien. Y me empecé a ver las otras bestias y dije, ahorita elijo, vamos a emborracharnos. Claro que sí, amigas.
1: Butterfly. Abuelita, ni toste sky.
3: ¿Te quieres no, güey?
0: No canten.
2: Pues bueno, pues ya estaba jijiji, jajaja, yo fingiendo que era feliz. ¿Cómo iba a ser feliz si el regalo de Dios no me iba a ser entregado a mí?
0: Ok.
2: Y sí, a ella. Pues bueno, seguí bebiendo, amigas. Y me dijo la Javier, ahorita voy por ti, perra, para irnos a una quinceañera más rumbosa.
0: Okay.
2: Entonces dije, voy al baño, no quiero estar batallando, porque te anda leve y dices, claro, ve al baño, no estés sufriendo.
0: Sí.
2: Pues me fui al baño, pero yo no pensé que allí estuviera el marinero de luces, de sol y de sombra. Y ya ves cómo son los baños de rancho de salón, que es una L de cemento.
0: Ajá.
2: Yo no sé por qué siempre les quedan tan mal. Y hay un urinario de los oficiales.
0: ¿Sí?
2: Y luego el cuarto para el bañito. Pues él estaba solo. Oh. Y yo estaba sufriendo por no tenerlo. Es un papucho, eres perfecto, man. Y luego, pues dije, pues no iba a ser del uno enfrente de él, ¿verdad? Porque me tenía que ver femenina y sexy. Pues me metí al bañito.
0: Y que lo encierra.
2: Y que se mete y se ponte encima del, así en el borde, para que nada más se vean unos pies. Pensó entregarme todo de inmediato. Y empezó la canción del vals. Y le dije, que no eres el vals, el semblante principal. Y dice, sí, apúrate. Le dije, ok. Y pues. Como yo la vez que me puse bien loco con el disco de Juan Gabriel, pues el disco se rayó a mi amigo.
1: Le dio amor
0: ahí y llegó tarde al baile.
2: Llegó sudado, desfajado.
0: No,
2: bonito.
0: Oye, ¿eh? Estuvieron columpiando a la quinceañera media hora hasta que llegara el vato.
1: ¡Pierda la mujer!
2: Ay, fui tan feliz.
0: Esta fue nuestra bonita y gustada sección. Hoy presentamos
2: el chambelán llegó tarde.
0: La madre Jota.

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0: Y bueno, señores, seguimos en el Convento Show. Y bueno, ahora vámonos con los demás signos zodiacales. Mi querida Daniela, Daniel Luca, le decimos de cariño aquí, pero realmente es Daniela Santos.
1: Daniela España.
0: Bueno,
1: ya me quieres bajar los santos del cielo.
0: Ya sé, pero es, ya ves que Daniela Santos, de verdad, un placer tenerte aquí con nosotros. Y bueno, vámonos con los siguientes, que es nada más es que el signo de Libra.
1: Los Libra, fíjate que esta semana Libra viene con mucha justicia. Si traes temas de divorcios, traes temas de manutenciones o algo así por el estilo, van a salir completamente favorables. Ya es tu turno, ya viene la justicia a tu mando, porque bueno, ya me la has pasado muy grave. Últimamente el Rey de Espadas te marca que ya traes un proceso transitorio en cuanto a lo legal muy importante. Ya esta semana se declara completamente legal todo a tu favor, así es que ten mucha buena voluntad. Y esta semana tus números de la suerte son 1, 44 y 22, y tu color es el azul.
0: Qué bien, que les ve muy bien a los Libra. Siguiente signo es nada más menos que los alacranes, el Escorpión.
1: Ay, el Escorpión anda peligroso esta semana, porque
0: ¿sí?
1: Fíjate que sí, trae la Reina de Espadas y el Sacerdote, que bueno, son cartas que nos indican crecimiento, pero a lo grande. Ya es momento de que te la creas, ya es momento de poner cosas en acción, porque de repente piensas mucho, eres muy metódico en cuanto a querer hacer las cosas, pues de forma muy estructurada. No, aviéntate, esto es de sin miedo al éxito, vas a triunfar esta semana. Tienes que poner mucha atención en tus negocios, cómo van a ir temas de dinero, temas económicos, solo tú manéjalos, no los dejes en manos de nadie más. Tus números de la suerte son 6, 13 y 4, y tu color es el dorado.
0: Ok, el siguiente signo de fuego, y por supuesto signos muy viajeros, el Sagitario.
1: Así es, como bien lo dijiste, signo muy viajerito, porque mírate, Sagitario trae todo a su favor esta semana en cuanto a temas de emprender nuevos vuelos. ¿A qué voy con esto? Que bueno, la Reina de Espadas te indica acerca de todos los problemas que traes emocionales, van a dar un giro. Este ya es el momento de abrirte hacia lo nuevo, abrirte hacia el universo, hacia Dios, hacia lo que tú creas y confíes. Ya es momento de que lo hagas, no lo pienses más, no te dejes ir por terceras personas, escucha más tu corazón y tu razón. Tus números de la suerte son 14, 3 y 5 y tu color es el verde.
0: Ok, pues bueno, ahí están esos tres. Ahorita que regresamos, recuerde, Daniel España está con nosotros porque nos trae los horóscopos para todos ustedes a lo largo de esta semana, y nos faltan los tres últimos. Así es. No le cambie, señores, este es el Convento Radio Show.

0: Ya estamos de regreso, oiga, y es momento. Mira, normalmente nos mofamos mucho de él y le echamos mucha carrilla, pero también hay que reconocerle que es un tipo muy estudiado, que conoce mucho de los temas que nosotros desconocemos y
1: parece
0: siempre.
1: De sus facultades.
2: le faltó un soplo.
0: Estoy hablando serio, güey, le faltó. ¿Qué les daban en tu tiempo? ¿No era ácido fólico, da?
2: Era leche de cabra, güey.
0: Les daban.
1: Yo creo que era más sana, las madres eran más sanas.
0: No, tú, güey, lo pegaban a los coyotes a beber, güey.
2: Exacto.
1: No, pero acuérdate que hubo una época que las mamás embarazadas fumaban y tomaban.
0: Es que antes era otro rollo, ¿eh?
2: Pues por eso salió así, güey.
1: Por eso duré tanto, ¿no?
0: Y querido Areje, ¿cómo andas?
1: Muy bien, nos vamos a ir a recordar uno de esos fraudes que ha habido en la historia del periodismo en general, que a mí, en lo particular a mí, me causó mucho impacto. Estoy hablando del año 2010, estamos hablando de 16 años.
0: Ni siquiera es tanto, realmente.
1: No es tanto, ¿no? Pero hubo un caso que conmovió a todo el país, y yo creo que fuera del país, el caso de la niña Paulette Guevara Fará. ¿Se acuerdan de este caso?
2: De la morrita que no hallaban, estaba en la cama.
1: Exactamente, ese caso que causó mucho impacto, pero voy a platicar rápidamente, a lo mejor hay gente que no recuerda este caso, pero un 21 de marzo del 2010, en uno de los barrios más elegantes, las colonias más elegantes de el Estado de México, había una familia, dos padres, dos niñas, y tenían dos nanas, se les llama así a las que cuidan a los niños. Era un lunes en la mañana, una de las nanas va a buscar a esta niña Paulette. Ella tenía 4 años en ese momento, sufría de una discapacidad motriz en sus piernas y en el habla. Entonces, no era una niña normal, pero sí tenía algunos problemas. Llega a despertarla para llevarla al kinder seguramente, y no la encuentra en su cama. Era una cama muy grande, con muchos monos de peluche, cobijas muy elegantes. No la encuentra.
0: Era una familia muy acaudalada, ¿verdad?
1: Muy
0: de Ciudad de México.
1: Eran libaneses, de las personas que tienen mucho dinero. Y resulta que la empieza a buscar, no la encuentra. Dice, seguramente se fue a dormir al cuarto de la mamá. El papá había salido a correr. Bueno, entre los ricos no es correr, es jogging.
0: Ok.
1: Running. Y entonces no la encuentra. Y señora, pues no encuentro a Paulette. ¿Cómo no está? Y empiezan a buscarla en toda la casa, en los closets, etcétera, etcétera. No la encuentran. Llega el papá y bueno, se arma ahí un gran relajo. Ellos tenían relaciones con la policía. Inmediatamente se comunican.
0: ¿Intimaban?
1: ¿Mandé?
0: ¿Intimaban?
1: No, tenían
0: que estar. Tenían relaciones con la policía.
1: Por lo mismo que eran de familia rica, pues tenían relaciones, ¿no? Oye, la niña no aparece, esta niña Paulette Guevara Farano, no aparece. Ese fue un 21. Ya para el día 22, 24 horas después, empieza a crecer mucho la información en los medios de comunicación. Incluso contratan 20 espectaculares en las calles, periódicos. Pues fue tremendo, ¿no? El impacto. Y yo recuerdo mucho incluso la foto de esta niña vestida de un trajecito azul, una niña rubia de ojos claros. Y bueno, fue muy impactante para la comunidad.
2: Ajá.
1: No le encuentran, entonces pues empiezan a pensar que pudo haber sido un secuestro.
0: Sí, fue un tema muy, muy, muy controversial, y ahorita que regresemos vamos a discutir por qué se politizó esto y cuál fue la conclusión de eso. ¡Ahí venimos allá!
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0: Seguimos avanzando en el Convento Show y en esta hora nos trae una historia, usted medio fuerte, ¿no?
1: Historias macabronas.
0: Macabronas,
1: historias
0: como
1: macabronas,
0: usted.
1: Y mola la mona.
2: De terror.
1: No, está
0: así
1: feo, güey.
0: Feas como usted.
1: No, pero historias reales, güey.
0: ¿Sí?
1: Sí, güey.
0: ¿Qué más vamos a tener?
2: Oiga, señores, yo les traigo nada más y nada menos para acá. Pues para que se ponga contente la madre jota.
0: Estás viendo que anda bien de malas.
3: No, bien de malas.
0: A ver, espéreme, tráeme Mercurio retrógrado.
3: No, de hecho yo me siento muy bien.
2: No, imagínate cuando esté mal. Fíjate, ahí te va. Le traigo las 10 películas mexicanas más famosas del mundo.
0: Uy, ya sé cuáles estamos ahí. Ficheras 4.
1: Sí, güey.
2: Ahorita vamos a ver.
0: ¿Cuántas manualidades hicieron los de esa generación?
1: No, cállate. Unos lacheros bien picudos.
0: Bueno, ahorita que regresemos.

0: ¡Dígales algo!
1: ¿O si es vendedor de caricias?
2: ¿Que le compusieron esa canción a usted?
0: Creo que no.
1: ¡Claro que sí! ¡Usted es Huila!
2: Perro. Películas, más bien historias de terror con la zorra.
0: Ahí le va, ahí le va. Ponga mucha atención porque esta me la mandaron, güey. Y luego a ver qué piensan, güey.
2: A ver.
0: Bueno.
1: ¿Da miedo?
0: Ahí les va, pues, ahorita cálate.
2: A ver.
0: Fíjate, dice, amigos del convento, les voy a contar... Cuando tenía 19 años, trabajaba atendiendo un triciclo de lotes en una esquina.
2: Ok. ¿Ah?
0: Justo a un costado de una iglesia que estaba muy antigua. Mi horario era nocturno y normalmente me recogían a las 10:30 de la noche, pero los fines de semana se ponía muy pesado porque la calle se quedaba completamente muerta, no había nada.
2: Sí.
0: Estaba muy sola. Debido a que a la gente se iba a las ferias a otros lados en ese tiempo. Una noche de sábado, pasadas las 11.
1: ¿Y él por qué no se iba a vender a las ferias, güey? También.
2: Pues sí,
1: ¿la
2: también?
0: Gente no, pero pues él era de ahí, güey.
2: No quería interrumpir yo.
0: Sí, dispénseme usted. Pero bueno, noche de sábado, eran las 11. Yo era una mujer, estaba distraída viendo el vapor de una olla cuando una voz gruesa detrás de mí me dijo:
3: ya tómate café. Oh,
0: me dijo:
4: denos un pedacito de queso.
0: Me dijo:
5: díganle las pizzas.
0: No, güey.
2: ¿Qué le digo, pues?
0: Me dijo:
6: amarran como
0: puerco. Estúpido. Me dijo: buenas noches, señorita. Entonces, digo, me dijo, me pegué el susto de mi vida porque jamás escuché ni abrí una reja o algo, nada. Al voltear, era un padre como de 60 años, tenía barba blanca y unos ojos pues muy amables. Me dijo, oiga, me dijo, la calle está muy sola, está muy peligrosa, ¿verdad? Oiga, si quiere yo la acompaño ahorita para que no se quede tarde hasta que llegan por usted, ¿verdad? Dijo, pues me dio mucha confianza y dijo, pues bueno, acepté. Nos pusimos a platicar de todo.
2: No, y luego era un padre.
0: No, cállese. Entonces... En la plática, pues dijo, oiga, yo nunca lo he visto por aquí, padre. Dijo, no, pues es que la iglesia se queda sola, pero yo vivo aquí. Bueno, dijo, me llamo Mariano. Pues efectivamente a las 11:30 vi las luces de la camioneta de mi patrona. Pues, dice, me distraje 5 minutos, güey. 5 minutos para tapar las ollas y desconectar el foco y todo ese rollo.
2: Y ya no estaba el padre.
0: Al voltear, güey. El padre Mariano ya no estaba, ya no había nada. Dijo, bueno, pues se metió, yo creo, ¿verdad? Por la calle estaba vacía, la iglesia, ya saben. Cuando me subí a la camioneta, le dije a mi patrona sobre el sacerdote. Oiga, patrona, ¿sabe qué? Ahí estuvo
1: el padre Mariano.
0: Y que voltea, dice, oiga, bien pálida la mujer. Dice, cuando se da vuelta a la esquina, dice,
7: se la ¿cuál?
0: ¡Estúpido! ¡Estoy contando la historia! Dice, espérese, ¡no, yo no voy a decir nada, güey!
1: ¡Espérese!
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0: Oiga, y entonces antes de que nos interrumpiera el DJ, mantecas. Entonces la patrona, espantada, pues ya subieron las cosas, le platicó, iban en camino, da la vuelta, y cuando le dicen el nombre del padre Mariano.
1: Sí, dijo, oye, yo no vi nadie. O sea, yo te vi a ti sola, ¿verdad? Solita. Pues contaba la historia que ahí justamente hace 20 años, un párroco muy querido llamado Mariano falleció solo dentro de esa iglesia de un ataque al corazón.
0: Ok.
1: Caray. La mujer dice, desde esa noche sé que el padre Mariano me cuidó porque me dijo, yo aquí te voy a aguantar y te voy a cuidar. Y sé que cada vez que paso por ahí, dice que se sigue viendo como una lucecita en un cuarto ahí en esa iglesia. Uh-huh. Y siempre, siempre está encendida, pero nadie, nadie vive ahí ya en esa iglesia.
2: No. Güey. ¡Ay,
0: Espérate, bro.
1: ¿Sí o no? ¿Qué le pareció, güey?
0: A ver, es que... Digo, ¿cuántas historias de ultratumba conocemos de personas que si no, es que estaba platicando con fulano y... Oye, ese fulano se murió hace 10 años. ¡No!
1: Pero
0: no,
1: de un padre que está en una iglesia, se supone que ya son almas caritativas que se van al cielo y no tienen por qué estar penando, güey.
0: No, pero no, es que a lo mejor el padre está arraigado ahí porque pues fue su iglesia de tantos años y el cariño y el amor a los feligreses. Y a lo mejor le dan chance ya al patrón, a decir, no, pues ahí quédate, güey, haz el bien un ratito.
1: ¡Ya está muerto! No le han avisado.
0: ¿A usted qué es lo más escalofriante que le ha ocurrido en la vida así de ese tipo?
1: Le digo, así una vez me asustaron, güey. Ahí en una casa estaba yo con una pareja.
0: Ah, y le picaron el trasero.
1: No, es en serio. Estaba, no sé si le platicé, pero sí. Pero hágate cuenta que estaba en la pared. La cocina estaba enseguidita, güey.
0: Ajá.
1: Y se escucharon que se cayeron muchísimas cosas, güey.
0: Fue a ver.
1: Pero muchas. Pero, o sea, la verdad, me dicen, no, es que nomás fue un ruidito. No, güey. O sea, no, deberían de haber estado ahí para decirles. Y al momento que abrimos la puerta, porque yo estaba con otras personas, güey, no había nada.
0: Nada.
1: O sea, era imposible, imposible que esos ruidos no pasaran desapercibidos. Okay. Y no había absolutamente nada, güey.
0: ¿Y ese?
1: Sí,
0: ¿y
1: sí hay cosas paranormales, ¿verdad?
3: No, a mí cuando me levantaron, pues no me levantaron de la cama.
0: Pero oiga. Me
3: levantaron de la cama, yo estaba ya acostada. Sin abrir la puerta, sin nada, o sea, yo le tenía seguro a la puerta y me levantaron, la cobija colgaba.
0: ¿Y qué le dijeron? Oiga, ¿qué le dijeron? Arregla el cuarto, limpia el cuarto.
1: Lo levantaron para trapearlo, güey.
0: Por cierto.
3: Pasar a la hora que guste.
0: Ahorita voy a revisar su cuarto.
3: Ok.
0: ¿Y a usted, madreada, qué es lo más drástico que le ha pasado?
4: No, sí, pues en una, en la casa que se vivía, ¿ustedes se acuerdan de la casa de los locutores? Que tenía que pistearme yo dos,
3: ¿dónde
4: tres.
3: ¿Dónde vivías conmigo?
4: No. Allá en la de, en Santiago, güey, que en esa casa vivían anteriormente unos brujos.
0: Ah, sí,
4: y la zorra inmunda me acompañaba ahí, y sí sabía que estaba muy tétrico el tema, de que nos jalaban la cobija, nos azotaban las puertas, arañaban las ventanas, güey, se veían golpes en todas las paredes, güey. Estaba gacho ahí,
1: feo.
4: Eso sí es lo más gacho.
0: Si usted tiene alguna historia que nos quiera compartir, mándenlo a las redes.

0: Y bueno, señores, seguimos en el convento. Y bueno, a lo largo del programa hemos estado diciendo los signos zodiacales. Si usted se los perdió, váyase a nuestras redes sociales. Ahí están en los videos para que usted los pueda ver. Si algo se perdió, no alcanzó a escuchar o algo, váyase a nuestra página de Facebook y ahí los va a encontrar, porque nuestra querísima Daniela España los trae para todos ustedes. Y bueno, vámonos con los últimos tres signos zodiacales.
1: Andas dormido.
0: No, con la lengua le traba. Les faltan unos movimientos, porque vámonos con Capricornio.
1: Los Capris, esta semana los Capris se me van a voltear de cabeza porque van a andar con un humor. Híjole, aguas con los Capris, porque esta semana no los aguanta ni el sol. Esta semana van a andar muy energéticos, literal, porque van a deslumbrarse por dentro. ¿Qué es esto? Que bueno, van a tener un discernimiento personal muy, muy especial que marca la luna, porque recuerden que esta semana vamos a andar en luna menguante, y esta semana es de transformaciones. Entonces no se me saquen de onda, aguántenme mucho los Capris, porque ya viene su semanita. Sus números de la suerte son el 12, el 8 y el 3, y su color es el café.
0: Ok, ahí está, vámonos con el siguiente signo, los Acuario, del 20 de enero al 19 de febrero.
1: Los Acuario, fíjate que esta semana van a andar bien, bien religiosos.
0: Ah, ¿sí?
1: Esta semana traen una voltereta espiritual bastante importante, van a tener un despertar espiritual, que esto no muchas veces se ve. Ajá. Aprovechalo, gózalo, vívelo, porque de repente andas como muy a ciegas, ya te hace falta esa lucecita en tu vida, ya es momento de que tomes la fuerza que tú necesitas, ya es momento de que tengas esa paciencia, pero contigo mismo. Tienes que tener muchísimo autocontrol, tienes que tener mucha espiritualidad para que tus proyectos y tus logros se lleven a cabo. Esta semana tus números de la suerte son 70, 66 y 99 y tu color es el negro.
0: Ok, y por supuesto, el último de nacidos del 20 de febrero al 20 de marzo lo rige el signo de Piscis.
1: Fíjate que los Piscis esta semana se van a estructurar a nivel familiar. ¿Qué es esto? Que bueno, si tú por ahí traes un poco de rencilla con hermanos, mamá, papá, etcétera, tías, ya sabe, la tía que nunca falta, ¿verdad?
0: La metiche, la de, ¿cuándo va a traer novio? ¿Cuándo se van a casar?
1: Ay, la tía favorita. La tía favorita de Navidad. Bueno, esta semana la tía favorita de Navidad se nos calla la boca, porque esta semana ya tu familia y tú van a tener una unión más cercana, más del tercer tipo, más sólida. Entonces, aprovecha estos proyectos familiares. De repente que nos da flojerita ir a casa de mamá, no importa, usted visítela. Mientras la tenga viva, hay que aprovechar. Igual con los hermanos, esta semana te marca mucho quitar envidias, quitar recelos, quitar problemas. Esta semana tienes que ser tú mismo.
0: Sí.
1: Dicta tu corazón hacia la bondad y el amor del cual naciste. Tus números de la suerte son 7, 17 y 67 y tu color es el naranja.
0: Perfecto, mi querísima Daniela España, un placer tenerte nada más y nada menos que aquí en la cabina del convento. Y bueno, tus redes sociales, ¿dónde te pueden seguir por si la raza pues quiere algo más personalizado?
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0: Ahí está, para que la sigan y por supuesto esté al pendiente de ello. Muchísimas gracias, un placer tenerte como siempre aquí en
1: un
0: la cabina.
1: Un gustazo, muchas gracias.
0: Señores, esto es el Convento Radio. ¡Chao!

0: se nos vaya a morir la de veras, la madreada.
1: Espérate, nada de eso.
0: ¿De qué nos vas a hablar?
1: Oiga, señores, hoy les traigo nada más y nada menos que el top de las películas más famosas del mundo.
0: ¿Del mundo o de México, güey?
1: Sí, güey. Las películas mexicanas más famosas en el mundo.
0: Ah, qué diferente, ¿da?
1: Yo creo que al revés, ¿eh? Yo dije las películas más famosas de México en el mundo. Bueno, eso.
2: Perra, tal. Señor, good morning, America. Fui muy preciso contigo.
3: Hazte para acá, güey, se pega.
0: Número 10.
1: Nada más y nada menos que... se llama... Hazlo como hombre. Hazlo como hombre. Es una película mexicana de que se salió hace como unos 10 años. Y el artista principal hablan del tema de un hombre que tenía un amigo... que se hizo gay y él no lo quería como gay.
3: No tiene mucho de qué.
0: Es famosa. ¿Alguno la vio?
1: Fíjate, esta tuvo 10.3 millones de dólares.
0: No, pues nada. No,
1: ok.
0: Pues, número 9.
1: Nada más y nada más que la película llamada Radical. Un drama educativo aplaudido en el Festival de Sundance, ¿verdad? Es una película como que muy educativa. Sí, y así se llama Radical. Y esta recaudó 11 millones de dólares.
2: Wow. Hazlo como hombre. No ando como hombre.
1: Yo sí que hazlo como hombre, güey.
2: Y seguiste ando.
0: Número 8. A pelearse a su cuarto.
1: La número 8 es nada más y nada menos que con Omar Chaparro, llamada No Manches Frida.
4: Ah, esa sí la vimos, ¿no?
3: Esa sí.
4: Esa sí. Las otras dos no sé de qué está hablando.
1: 11.1 millones de dólares. Obviamente, esta es una adaptación de una conocida película alemana, güey. Y obviamente se hizo adaptación mexicana.
2: Es buena. A mí me gusta. A mí se me hace buena.
4: Número 7.
2: No, Seven.
1: Es la de Mis Reyes contra Godínez.
3: Ah,
2: qué rara, sí, pero bien.
1: Ya ves que el actor Paulo Lyne, el principal, pues después de esta película no se puso y le dio un madrazo a un viejito. Ese güey, le dio un madrazo a un viejito y pues me lo entambaron al vato.
2: Ahí ya va a salir primero.
0: Ok, Dios. Número...
1: Nada más y nada menos que la película de Roma, güey, donde hizo su aparición Yalitza Aparicio.
4: Esa no la vi, me
3: creo. No, dice que está aburrida. ¿No?
2: No, es horrible, o sea,
1: la mucha raza dice que está muy aburrida y pues fue más vista por el tema de pues de que esta no era actriz, además no era actora, mano, y que sale ahí en la tele.
4: Se parece a ti, tú con pelucas.
1: Me hace cuenta la Yalitza Aparicio. Nomás plácheme el pelo, bien largo y largo. Más.
3: Esto es tan bonito.
4: Roma. Oye, por el título pensaríamos que, bueno, yo me fui con la finta Roma. Dije, pues habrán hecho una película de esas de época.
1: En Italia.
4: ¿Y de qué trata al final?
1: No sé.
2: Es horrible, o sea, es la historia de una persona que a nadie le interesa y que no tiene una vida interesante, por eso no es interesante.
4: Bueno, ahorita que vengamos nos da los primeros 5 lugares de las películas mexicanas más exitosas en taquilla.
2: Si no está Mecánica Nacional, te voy a arrancar de un bofetadón.
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0: películas mexicanas más famosas del mundo.
1: A ver, vamos a ver, a concluir esta sección. Está cerca de ti la madre Jota, cuidado con lo que vas a decir.
0: Ahí está, la siguiente.
1: La número 5.
0: La número 5 es la de ¿qué culpa tiene el niño, carnal?
2: Ah, con Mara Escalante.
0: Está buenísima esa película.
2: No te pones de la risa, güey.
0: Son unos güeyes que se van a una, que se meten a una boda, güey, embaraza a una morra y resulta ser que, pues, durante todo el embarazo, al vato lo traen en friega con el tema del embarazo y resulta que el último no era su burrillo, güey.
2: Okay. Pero haz de cuenta que los vatos son pobres y se meten a una boda muy pírrica. Pero ese día el vato daba el gatazo porque estaba guapo, se retó un trajecito y así, y la morra pensó que el vato no era un muerto de hambre. La mamá del vato
0: es Mara Escalante.
3: Que la vean.
0: ¿De quién es la sección?
1: Sí, perro.
0: Oye,
1: número 4.
0: La número 4 es la de No Manches Frida 2, que juntó 26 millones de dólares. Obviamente, después de ¿qué culpa tiene el niño? Tenía 14.4, pues dan un brinco hasta los 26 millones.
1: Oye, 26 millones de dólares ya
2: está chido.
1: Digo, porque normalmente el presupuesto para hacer esas películas no es tan amplio.
2: Y la devolución, o sea, en cuanto a la venta y todo, nunca se había visto una.
1: Es correcto.
2: Una cantidad.
1: ¿Cuál es la número 3?
0: La número 3 es la de Nosotros los Nobles, güey. Nosotros los Nobles. Es muy buena también. Ella recaudó nada más y nada más que 26.3 millones de dólares. Que después hicieron varias versiones de esta película, güey. Alemania, en España, o sea, las han hecho en diferentes partes.
1: Yo tenía, bueno, tengo dos candidatas, pero ninguna ha salido. A ver, vamos a ver cuál es la número 2.
0: La número 2, que fue ganadora de 3 premios Oscar, carnal. Nada más y nada menos que El Laberinto del Fauno de Guillermo del Toro, güey. Exactamente.
2: Pero esa es española.
0: ¿Por qué hace española, güey?
1: O sea, no es una producción mexicana,
0: Es una producción mexicana, carnal, debido a que la mayoría de sus trabajadores, el personal que utilizó el señor Guillermo del Toro, es mexicana y, por supuesto, El Laberinto del Fauno es la número 2.
1: Entonces, la 1 es donde sales tú, la
2: el callejón de los milagros.
0: No.
1: Oye, fíjate bien, no sé si, a ver, vamos a decir una cada quien. Yo creía que ahí puede estar Amores Perros.
0: Ok.
3: Como agua para chocolate.
2: ¿El Callejón de los Milagros o Mecánica Nacional?
0: Ninguna.
1: Otros tiempos, pero Sexo, Pudor y Lágrimas también fue taquillera.
0: Sí, fue taquillera, pero no recaudó la número 1.
1: A ver, entonces, ¿cuál es la número 1?
0: La número 1.

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0: Ana Joaquín.
1: Muchas gracias.
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1: Llegó la mitad de semana a Club Hit Latino con Mauro Hernández y Patti Sánchez. ¿Cómo vamos con esos bríos renovados? Ya lo estamos diciendo prácticamente adiós al mes de julio, Patti.
2: Ya prácticamente se nos va, se nos fue el mes de julio. ¿Estamos a 29? O sea, a ver, agosto, ¿cinco meses para que este año esté agonizando.
1: Yo ya vi cosas de Halloween, Patricia, ¿eh? No sé tú.
2: Sí,
1: ya,
2: los panes, todo ya. Eso. Y qué raro, fíjate
1: ya,
2: que...
1: Halloween, ya.
2: No sé si está padre vivir así.
1: Ya vi las calabazas, ya están preparándose para el tema de la calabaza y todo el rollo, ¿eh?
2: Claro,
1: por supuesto. Así que bueno, hoy, ¿qué se celebra, Patricia?
2: Hoy es un día muy importante, porque es día de lápiz labial.
1: Ah, qué padre.
2: El lápiz labial me parece un elemento básico en el arreglo y el maquillaje de las damas. A los hombres, ¿a ti te gusta el lápiz labial?
1: A mí me
2: gusta. ¿Tienes un favorito?
1: Yo no uso el lápiz labial.
2: ¿Pero cuál te gusta verle a tu mujer?
1: Ah,
2: ¿no? ¿Alguno rojo,
1: un
2: rosa?
1: Rojo intenso. No, un camel.
2: Bueno, muy bien. Oye, te vamos a hablar. Fíjate, un tema importante, hablando de si cuando copiamos o imitamos o será envidia.
1: Cuando le copias
2: palabras a alguien o que lo imitas, pero yo siento que es inconsciente, cuando te mimetizas, vaya. Si no, ya se mimetizó. Pero también viene la otra parte, ¿será envidia?
1: O le estás copiando para, no sé,
2: o quieres ser como esa persona.
1: O es un homenaje, de eso platicaremos. Recuerden que también hay mucha información en nuevanews.com, ahí está todos los espectáculos, todos los deportes, toda la comunicación nacional, local e internacional.
2: Es correcto, yo estoy entrando a nuevanews.com, viene toda la información aquí de la Unión Americana.
1: Así comenzamos, Club Hit Latino, quédense con nosotros, nosotros nos quedamos con ustedes.
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1: Me encanta esta sección de las efemérides de saber qué demonios se celebra el día de hoy. Y fíjense nada más, habiendo cosas tan importantes como el Día Internacional del Tigre, ¿no? O el Día de la Lasaña, un alimento. Patricia escogió el Día del Pintalabios.
2: Exactamente. Ah, es importante el pintalabios.
1: Primordial.
2: Mira, cuando una mujer no trae el labial, se ve amarilla, demacrada,
1: Dejada. Pati, exclusiva, la que no usa pintalabios, está dejada.
2: Dejada así como cuando descuidada, descuidada, de cuando no te pintas tus canitas.
1: Oye, pero a ver, también hay otra versión que dicen que las del lápiz labial rojo es como medio pronta, así medio que
2: quiere
1: más.
2: Así como que, no, y muy allá decían, no, eso es de mujeres, del oficio más antiguo del mundo. Ándale.
1: Sí, del tacón raspado, Patricia.
2: Exacto, pero no, ya se usa más, aunque luego está la otra parte, los labiales nudes.
1: Ah, los nudes.
2: A mí no me gustan esos.
1: A ver, oye, pero
2: los nudes, los que son así como color piel.
1: Si te pones el lipstick rojo, si lo haces como para provocar, así como para que te vean, así que
2: es que te ves más, te
1: se ven los labios así voluptuosos.
2: Yo digo que se ven más,
1: Pero entonces sí funciona, o sea, al hombre, si a mí me preguntas ver unos labios rojos, pues sí te llama la atención, o sea, carnosos.
2: Sí, llamas más la atención. Hay a quien no le gusta porque es un tono pues muy agresivo. Pero bueno, exacto, es día de labial, día importantísimo, así como lo es la lasaña. Uh-huh. Y día del tigre.
1: También.
2: El tigrito, ¿verdad?
1: Bueno, dicen que el 25% de las mujeres salen con lápiz labial. O sea, la mayoría de las mujeres, bueno, no son la mayoría, pero solo 25%. Se me hace poquito, ¿no?
2: No, yo creo que de que solamente usan el...
1: No, salen con...
2: No, yo creo que más, ¿no?
1: O sea, siempre en una bolsa de dama, siempre vamos a encontrar un lápiz labial, ¿sí o sí?
2: Sí, claro. Ah, no, yo traigo... No, y no solo uno, traes varios. Y aparte están los de color, los humectantes, tas.
1: ¿Y por qué traes tantos?
2: Pues porque se necesitan.
1: ¿O para qué?
2: Se necesitan, pues, el humectante en tiempos de frío, que se te resecan, aparte de unos buenos besos, el labial humectante.
1: Ay, o sea que si traen lápiz labial es porque van a besar.
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1: Siempre informados, ya saben, aquí en Club Hit Latino le tenemos todo y para todos. Y hay que hablar acerca de lo que está ocurriendo entre Estados Unidos y Canadá, porque hay un nuevo puente internacional que entra en funcionamiento. Y esta opción ocurre en un contexto de tensión comercial. Ya habíamos hablado, Patricia, de este tema. Estados Unidos, Canadá, México, que es el que regresó el presidente Donald Trump. Es una estira y afloja. Pero a ver, ¿ha pasado algo? Pues no, ¿verdad? En realidad algo... Sí, el tema de los aranceles y todo, pero algo drástico, drástico en el T-MEC, me parece que no, ¿no?
2: De repente es como la frase que dice, no, mucho ruido y pocas nueces. Luego es es más el ruido que hay alrededor de cuando se va a llegar a renegociar en su momento cuando era el Telecán, ahora el T-MEC.
1: ¿Cuánto llevamos con la renegociación?
2: Pues sí, se ha hecho mucho ruido ahora con este tratado de México, Estados Unidos y Canadá, más que los efectos que hasta ahora se tienen. Sin embargo, bueno, pues sí hay factores importantes en los cuales hay que poner atención.
1: Bueno, por lo pronto a lo mejor este puente va a ayudar, ¿no? A librar un poquito de las tensiones, ¿no? Ya que todo esto había provocado que se había cancelado la ceremonia inaugural.

0: inaugurada, pero el puente internacional Gordie Howe une a la ciudad de Detroit en el estado de Michigan con Windsor, la provincia canadiense de Ontario, y ya está abierto para el tránsito vehicular, ¿no? Desde esta semana, varios trabajos de construcción durante años, ¿no? Y es una apuesta en funcionamiento que ocurre en este contexto que les platicamos, ¿no? Entonces, ha provocado cancelación de la ceremonia inaugural binacional que originalmente estaba programada, pero esperemos que se lleve a cabo. Por lo pronto, mientras son peras, guayabas, manzanas o melocotones, este puente ya está abierto, ¿no?
1: Exactamente, sí, son estas obras de infraestructura y demás que vienen a sumar. Ahora, lo del T-MEC seguramente seguirá haciendo ruido.
0: Seguirá, así que bueno, se cree que con este acuerdo Estados Unidos va a obtener el 50% de las ganancias, ¿no? Ya que pues es 50 y 50 para los dos países.
1: Miche,
0: ¿no?
1: Miche.
0: Miche, miche.
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1: Hablemos un poquito de la tecnología, amigo de Club Hit Latino. Yo sé, ya. Es momento de que revise muy bien las cosas, sobre todo de su celular y las publicaciones. Sobre todo, ¿qué tiene? El otro día le platicaba a Pati, mira, que me salió, puedes borrar fotos borrosas, y tenía como 1,000 fotos borrosas que estaban ahí.
2: Imagínate. La verdad es que se nos llena el teléfono horrible.
1: De pura tarugada.
2: Oigan, pero fíjense que hoy les tengo un buen tip, una recomendación que seguramente lo van a querer usar, porque resulta que ahora en Instagram hay un apartado donde tú puedes desactivar que otros usuarios o que la gente en general agarre tu contenido, tus videos, tus reels y los modifique con inteligencia artificial a su antojo.
1: Ok.
2: Entonces, eso es peligroso porque claro que lo pueden usar de forma que nos perjudique.
1: O sea, si yo mando un video de que, Pati, mira, ando aquí, me vine a Timbuktu, estoy grabando, mira qué padre, me la estoy pasando, y te lo mando para que tú veas.
2: Ajá.
1: Y que luego tú
2: bajas
1: ese dinero, maldosa, con esa mente que tienes, ¿no? Bajas el video y lo alteras con inteligencia artificial.
2: Lo altero, por ejemplo, me pongo a pensar, lo podrían utilizar para modificar tu diálogo y atribuirte un delito o algo sospechoso, no sé, lo pueden utilizar para malas acciones. Total que ustedes van a agarrar su celular. A ver, ¿quieres hacerlo con nosotros? Mira, agarra tu celular, métete a Instagram y arriba, a la derecha, hay tres líneas. Arriba a la derecha hay tres líneas.
1: Sí, ya las vi, sí.
2: ¿Ya las viste?
1: Seleccionar chats. Leer todo.
2: En Instagram.
1: En Instagram.
2: Ajá. Métete y arriba a la derecha hay tres líneas.
1: Sí, ya.
2: Pícale. Y luego busca la sección que diga compartir y reutilizar en configuración.
1: Ok, perfecto.
2: Compartir y reutilizar, ¿ya?
1: Ya.
2: Métete, bueno. Y luego desactiva los permisos de IA en el apartado de publicaciones y reels.
1: Ya, ok. Perfecto.
2: Tú los desactivas y ya tienes que presionar el botón de esas líneas horizontales. Así es que ahí ya ustedes van a desactivar que las personas no usen tu contenido de Instagram con funciones de IA. Si tu cuenta es privada, por default eso va a venir desactivado. Pero si es pública, sí, desactívenlo para que no vayan a utilizar sus materiales con un mal uso.
1: Está bien, ¿eh? De hecho, sí, ahí aparece también el permiso de apps en sitios web y demás. Entonces, ¿sabes qué? Que nunca le picamos.
2: Yo creo que eso ya tiene mucho rato, pero ahora con la relevancia de la IA, pues ya se los compartimos.
1: Pues más vale, no me lo vayan a querer atorar.
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3: Llegamos a los deportes, sí. Y bueno, ya tenemos el primer finalista. Ayer ya supimos quién pasó a la gran final y hoy se va a definir, ¿será Argentina o Inglaterra, Patricia? ¿Quién ganará hoy?
4: No sé, oye, porque se ha dicho mucho que ha beneficiado a Argentina, ¿no?
3: Pues dicen, pero a ver.
4: Entonces, ¿qué tal? Inglaterra.
3: Vamos viendo. Inglaterra. ¿Cómo pintará? Seguramente ya tienen los resultados. Todos ustedes están muy al pendiente de todo lo que ocurre en redes sociales, porque las noticias vuelan y van de boca en boca. Oye, por cierto, ya estamos cerrando esta jornada deportiva y ya va a empezar el fútbol mexicano, ¿no? La Liga Mexicana.
4: Al filito, ¿no?
3: Ya. El viernes, prácticamente, antes de los partidos de... para conocer el tercer lugar, el cuarto lugar y la gran final. Uh-huh. El viernes ya estaremos viendo algunos partidos. Y el Atlas estaba regresando, el equipo de Guadalajara, que había sido bicampeón con Diego Coca. Regresó Diego Coca, llegó a buenas instancias el torneo pasado, llegó muy bien, a pesar de que le dejaron un tiradero, ¿no? Pero ahora, como vendieron al Atlas, los nuevos que lo compraron dijeron: ¿te arreglas o no te arreglas? Porque llegaron los españoles y parece ser que Diego Coca no llegó a buen puerto y no, hasta el momento, no tiene director técnico del Atlas para arrancar el torneo. Va a arrancar con técnico interino.
4: Pero ni siquiera se ha rumorado, ¿se ha escuchado algún nombre?
3: Sí, ya hay algunos nombres. Se habla de que Cifuentes, este personaje que estaba en el banquillo de Leicester, en el club inglés, dirigió durante la primera mitad de la temporada 25-26, podría ser el que tome al equipo del Atlas. Marty Cifuentes. Es que hay que recordar que Andoni Zubizarreta es el nuevo vicepresidente del deportivo, sí, de lo que es ahora Grupo Prodi de los rojinegros del Atlas. Y todos los españoles andan buscando. Me parece que sí va a ser como pues un refuerzo que al Atlas lo vean de otras instancias europeas, ¿no? Que un vicepresidente europeo tome el mando, de que sea un español el que a lo mejor sea el director técnico, podría ser, ¿no?
4: Pues sí, yo creo que son más las posibilidades que en otros tiempos.
3: Pues sí, vamos viendo cómo pinta. Y mis Chivas que juegan el sábado también, abusados.
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1: Ay, qué relajo. A mí me da pena ajena, Patricia. Imagínate que tú.
2: ¿Qué cosa?
1: Patty Sánchez, ¿no? Empiezas a crecer, empiezas a formarte y tienes una carrera histriónica. El nombre de Patty Sánchez está en todas las marquesinas, en todos lados. Y luego a tu papá se le ocurrió registrar tu nombre, ¿no?
2: Está bien, porque pues para que no saquen ventaja a otras personas,
1: pues no, pero,
2: de lo que es nuestro.
1: Pero te lo quiere quitar.
2: Y
1: ¿viste lo de Cristian Nodal y el papá de Cristian Nodal?
2: Sí, traen un brete, pero qué fíjate, oigan, yo un paréntesis.
1: Fuerte.
2: Este señor yo no lo conocía, ahora que dio entrevista lo vi, y qué joven está.
1: Pues está, pues que Cristian Nodal está chavo también.
2: Pues no, o sea, sí está chavo, no,
1: y
2: pero...
1: Y la mamá de Cristian Nodal también está joven.
2: Pues, o sea, lo tuvieron como de 14, ¿no?
1: Pues andan como en los 40 y tantos los papás.
2: Pues se ven muy jóvenes, pero bueno, fíjense que sí, habló de varios temas.
1: ¿El papá de Nodal?
2: Dices, el papá de Nodal, él lo cuestionaron justamente sobre esta situación, ¿no? De, oye, pues...
1: Del nombre. ¿Qué onda
2: con el nombre? Él dice, el derecho de las... Primero, porque preguntaron del derecho de las canciones, dijo, pues no soy yo, yo no soy autor, si yo las compusiera, sí, pero pues como no he compuesto ninguna, esas no son mías, pero los derechos de su nombre y de su imagen, eso sí es de él, dice, porque yo lo registré, pues como empresario y como inversionista, ¿verdad? Entonces, él es lo que aclaró. Que los derechos del nombre siempre los ha tenido él porque es el inversionista y el creador de la carrera. Y Cristian dice siempre ha sabido eso. Entonces, esa es la situación. Él precisó que está abierto a llegar a un acuerdo con su hijo sobre el registro de la marca Cristian Nodal. Fuerte. Incluso le envió un contundente mensaje que me marque y nos liberamos del contrato de 10 años cuando él quiera. Yo no tengo ningún problema. La verdad es que pues es mi hijo y se lo amo y estoy listo para lo que quiera. Y también le preguntaron, fíjate cómo es la prensa, de chismosa.
1: Poquito,
2: igual que uno.
1: Poquito nomás.
2: Le preguntaron de que si está apoyando económicamente a Cazú. Pero Jaime González, el papá de Nodal, él ya se pronunció. Y él señaló que pues reaccionó a estos rumores en medio de todo el escándalo. Él dijo que pues no, que por ahora no, él quiere ver a la niña y todo, tiene muchas ganas de verla, pero él
1: señaló no está dando que lana, no está dando dinero,
2: no está dando lana, no la está apoyando económicamente, pero pues siempre ya sabes que son de estos artistas Nodal que siempre da de qué hablar.
1: Quiere verla, imagínate, y caso de dirá, ay, pásele suegro, y sí, quítenle el nombre, imagínate el problema, ¿no? El que se vería.
2: Ah, claro.
1: O sea, si vas a apoyar a mi ex, pero no me apoyas a mí en el nombre, no, ¿qué pasa con las familias, verdad? Qué barro.
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1: Oigan, bueno, con estas redadas de likes, bueno, todos hemos estado pues muy atentos a lo que ha sucedido. Siguen apareciendo lamentablemente personas latinas que pierden la vida en estos momentos, en estas redadas y demás. Y bueno, pues ahí la pregunta que nos viene hoy en este tema es, a ver, salir por tu cuenta propia, hacer la autodeportación o tener una salida voluntaria, ¿se les hace una buena decisión o una mala decisión? Una decisión muy arriesgada, Patricia.
2: Fíjate que sí hay que analizarlo, pero y tomarlo en cuenta con un abogado en migración, por ejemplo, porque salir por tu cuenta propia de cualquier país, hablando de aquí de Estados Unidos, que se conoce como autodeportación o salida voluntaria, pues es una decisión estratégica y en la mayoría de los casos es mucho más conveniente que una deportación formal, ¿eh?
1: O sea, es mejor que
2: voluntariamente en la mayoría te salga. Es más conveniente que una deportación formal, de donde ya te sacan a fuerzas, porque evita una orden de expulsión oficial. Sin embargo, fíjate, les va, si has estado presente de manera ilegal, pues esto no elimina el castigo. De 3 o 10 años, antes de tomar cualquier medida definitiva, hay que conocer las ventajas.
1: Pero
2: ¿sí?
1: depende la opción, ¿no? Por ejemplo, si usted ha estado de forma ilegal aquí, pero a lo mejor no se conoce una persona de aquí, puede darse que es que depende, ¿no? Depende de la situación de cada persona. Imagínate que yo ya me encontré una persona aquí, estadounidense, empiezo a salir con ella y me caso con ella. A lo mejor tengo posibilidades de tener mi ciudadanía, ¿no? Entonces ahí ya no sería el caso de hacer mi autodeportación. Pero si yo ya veo que no me está yendo bien, que nomás no veo por dónde y me ando escondiendo, híjole, pues no es vida vivir así, creo yo, ¿no?
2: No, y fíjate que aquí estaba leyendo que como no es una orden judicial, si te vas por tu cuenta, te conviene porque tienes la oportunidad de una excepción, ¿no? De pedir el perdón, como se puede decir.
1: Ajá, un perdón.
2: Realmente, porque de la otra forma no te vas a librar del castigo en una, ¿cómo se dice? Expulsión formal.

0: del castigo de 10 años o más. Además, si te vas por tu cuenta, tienes tiempo de empacar tus cosas, de dejar todo bien, más arreglado, más tranquilo.
1: Okay.
0: Y te sales cuando tú quieres. Bueno, no cuando tú quieres, pues, pero te vas a tus tiempos. Y de la otra forma, pues, te sacan, ¿no?
1: Oye, sobre todo lo que decías, de conocer las ventajas y riesgos, porque en ocasiones, cuando tomas esta decisión, no elimina el castigo de 3 o 10 años, ¿no? Uh-huh. También que puede, exacto, suceder. Pero tómalo en cuenta. Seguiremos hablando de este tema. ¿A usted le ha pasado? ¿Lo ha pensado? Y regresamos a Club Gilatino.
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1: Estamos hablando acerca de la deportación voluntaria. Lo mejor que puede hacer usted si está pensando en deportar, decir ya estuvo bueno, ya me cansé, es buscar un buen abogado, Patricia, ¿no? Que a lo mejor pues le dé esta opción, ¿no? Que le diga qué es lo mejor para hacer, pero la autodeportación es esta forma de dejar los Estados Unidos por iniciativa propia. Hay que recordar que el gobierno ofrece un bono de $2,600 que se entrega tras confirmar la salida del país, ¿no? Que hay muchas personas que a lo mejor dicen, pues lo voy a hacer porque te dan asistencia para organizar el viaje, la condonación de multas por no salir a tiempo, sobre todo está dirigida a personas que tuvieron encuentros previos en la oficina de aduanas y protección fronteriza, cuyo estatus temporal había expirado o cuyo estatus de protección temporal también había terminado, ¿no? Yo creo que es depende el sapo la pedrada, Patricia, más bien, ¿no? Así tiene que ser. Porque sí, a lo mejor dice, yo no tengo dinero y esos $2,600 a lo mejor me sirven para iniciar una nueva vida allá en mi país de origen, o sea, Chile, Uruguay, Honduras, México, donde sea, ¿no?
2: No, y además si tú dices, ¿sabes qué? Mejor me voy tranquilamente 10 años, veo si puedo sacar mis papeles ya legales, pero tienes planes allá en México o en tu país, pues dale de forma voluntaria para que no te veas perjudicado con un estigma legal de que fuiste deportado oficialmente.
1: Sí, hay que tomar algunos riesgos legales, como decía Patty. Expertos dicen que hay algunos riesgos, por ejemplo, castigos de reingreso, ¿no? Dependiendo del tiempo que hayas permanecido en el país de forma irregular, hay que recordar que salir de Estados Unidos puede activar algunos códigos, como lo que decíamos, de 3 a 10 años sin entrar de manera al país o de forma permanente. Puede ser que ya no vuelvas a entrar jamás o que sí te den esa prueba de 3 o 10 años, ¿no? Depende.
2: Sí, yo creo que mejor siéntense con un abogado migratorio, especialista en migración, para que él les diga si ustedes son
1: candidatos
2: a algún beneficio, algún perdón, o qué les recomienda hacer.
1: Es que, ¿sabes qué? Sí debe haber algunos casos en los que sí es mejor la autodeportación. Hay otros en los que dicen, ¿a qué me salgo, no? ¿A qué me voy? Pero hay otros que dices, pues ni picho, sí, ni cacho, ni dejo batear.
2: Mira, cuando ya uno investiga o preguntas, la situación migratoria de toda la gente en Estados Unidos es tan diferente a veces.
1: Sí. Entonces chéquelo, revíselo y usted tome la mejor decisión.
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1: Oigan, estábamos viendo imágenes del fin de semana de algunos lugares, sobre todo en Asia, que este tifón terrible de lluvia, Patricia, que dejó a muchas personas sin casa y demás, y que luego de repente volteamos a México y también están inundados, se inundan en la Ciudad de México, ¿no?
2: Allá es una cosa muy surrealista, pero México surrealista.
1: Es irreal, ¿verdad?
2: Surrealista totalmente, porque fíjate que ya decías, allá en India decías ahorita,
1: sí,
2: ¿no?
1: Sí, en Asia.
2: Bueno, en Asia. Hay muchos tifones, es propio de allá.
1: Sí.
2: Y en México, yo había cántaros, pero a cántaros porque las calles inundan.
1: Sí,
2: y
1: porque
2: literal,
1: se cae Los Ángeles, San Pedro, se cae el cielo.
2: Todo. Y se hizo viral un video que para los mexicanos y los que viven allá es muy común ver que de repente llovió a cántaros y ya se calmó la lluvia y un joven navegando en kayak allá en una avenida inundada en la ciudad de Puebla, en México, y el momento fue captado frente a una plaza comercial. Rápidamente, pues, corrió el TikTok.
1: ¿Cómo te extraño, mi México, eh?
2: Pero es cierto, o sea, tú dirás, ¿cómo en kayak? Pues no sé dónde lo sacan, pero así en kayak.
1: ¿Qué
2: y
1: ganas,
2: es la forma ideal para moverse.
1: Qué ganas de ver aquí en Estados Unidos a alguien en un tinaco, ¿va? O sea,
2: ¿te acuerdas que una vez había igual una imagen viral en TikTok de un tinaco así? ¿Sí? Que se había caído una azotea y pues iba en la avenida.
1: Y iba en la avenida el tinaco, ¿no? Cisternas completas,
2: sí,
1: ¿no?
2: Sí, ustedes dirán, ¿por qué pasa eso? Porque están mal las alcantarillas, el sistema de drenaje está tapado, no se va el agua, llueve a cántaros y nos inundamos en México.
1: ¿Cómo le hacen esos paisanos? O sea, yo soy de México, obviamente, pero no cuando vivo allá, o vivía allá.
2: Bueno, en Guadalajara hay partes como Plaza del Sol que
1: sí,
2: se inunda.
1: Sí, pero no traía un kayak en la cajuela, ¿me entiendes? O sea, estas personas con alevosía y ventaja dicen, va a llover,
2: es que
1: súbete al kayak, a la camioneta, personas, ¿no?
2: Yo creo que este chavo lo tiene en su casa por alguna razón y de payaso dicen, sácalo, sí. Y pues sí les funciona. Porque...
1: Pero puede ser un riesgo, Pati, puede ser un riesgo, o sea, no estás en los rápidos de Veracruz como para
2: pues
1: que
2: no, eso. Pero yo creo que nada más fue unos metritos los que avanzó, a lo mejor iba a la tienda, ve tú a saber, lo grabaron. Y pues eso viral ahí, todo el cotorreo.
1: Es que, a ver, puedes ir en un kayak, pero abajo lo que hay...

0: Hay fierros, alcantarillas, hay llantas, hay muchos riesgos que también puede ocurrir, pero ay, ay, ay, viva México, señores.
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3: Oye, ¿quieres estar bien informado? 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Ahí están los deportes, los espectáculos, la salud, la economía, todo en nuevaonda.com y además en nuevanews.com.
4: Es correcto, nuevanews.com. ¿Qué van a encontrar ahí? Pues noticias. Es un portal de noticias digital. Ustedes pueden ingresar nuevanews.com, nuevaonda.com. Miren, de deportes, de actualidad, espectáculos, tendencias, de temas de decisiones de gobierno aquí en Estados Unidos, migratorios.
3: Las elecciones.
4: Novedades todo. Con el presidente Donald Trump. En fin, todo.
3: Es más, hasta eso, ya saben que la Odisea, esta película de Christopher Nolan, se está estrenando en varios cines este fin de semana, ¿no? Se estará estrenando. Y bueno, reveló.
4: Arrancó, ¿verdad? Este
3: ya,
4: fin.
3: Ya bueno, arrancó. Uh-huh. Ya arrancó toda la promoción de la película. La Odisea, que pues habla. Pues de todo este viaje de Homero, ¿no? Que es entre fantástica, literatura. ¿Cómo definimos la Odisea? ¿No?
4: Ahorita te
3: voy. déjame.
4: Pues literatura de fantasía.
3: Literatura fantástica, ¿no? Por así decirlo, ¿no?
4: Sí, algo así. Pues es literatura de romance también.
3: Pero también puede haber de todo, ¿no? Pero hay que decir que Christopher Nolan.

0: hizo un comentario que varios actores vomitaron durante el rodaje y él grabó cuando estaban vomitando. Imagínate, vamos a ver a Tom Holland vomitando, a Charlize Theron vomitando, no sé.
1: Si quieres, no.
0: No especificó quién.
1: O sea, no me importa quiénes sean, pero
0: mira. ¿Tú crees que al actor le importa, o le gusta que salga en cine esta imagen? Porque dijo que la va a poner al final de la película. Porque la película les dio esto. No, no sé el tema de las escenas.
1: O sea, no es una escena de vómito.
0: No, no es una escena de vómito como tal, ¿no?
1: Bueno, ya lo veremos. Yo creo que ver vomitar a quien sea es una de las formas más asquerosas.
0: Es que mira, ahí les va.
1: De ver a alguien hacer algo.
0: El tema es que dijo... que explicó que antes de zarpar, en el tema de los barcos, uh-huh, donde se grabaron, evaluó la posibilidad de suspender el rodaje debido al estado del mar. Aunque finalmente recibió la confirmación de que muchos actores dijeron, no importa, si no lo aventamos.
1: De que estaban bien.
0: Estamos bien. Pero cuando estaba en el mar, la vida no es tan sabrosa, se marearon varios.
1: Y cantaron Oaxaca.
0: Pero dice que utilizó esas imágenes para ponerlas en la película. No sé si como actor te den ganas de, oye, jefe, no voy a poner mi imagen cantando Oaxaca ahí,
1: pues
0: por favor.
1: Pues ojalá que no, porque me es de muy mal gusto.
0: No, pero sí lo va a poner.
1: ¿Pero cómo, para qué? Pues es de muy mal gusto. Qué asco, guácala.
0: Es que dice que como estaban en medio del océano, las condiciones climáticas cambiaban todo el tiempo, entre frío y la lluvia, y el reparto de la producción estaban ahí, pues se le hizo padre. Entonces, pues dice que sí, efectivamente va a poner estas imágenes ahí en la película Guácala.
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0: existan hombres con la misma preferencia sexual, ¿eh? Se me hace muy raro que no existen gays en el fútbol, ¿no?
1: No hay, ¿verdad?
0: No hay ninguno. ¿Seguro? ¿Qué? ¿Les hacen caso? No se sabe. Nunca se ha sabido.
1: Nunca ha habido ni siquiera así como un rumorcito, ¿verdad?
0: No, que digas, nada.
1: Este jugador es...
0: A lo mejor hubo rumores de algunos y ya no están, por lo mismo, a lo mejor dice,
1: ¿pero sería discriminación?
0: Pues obviamente que sí, yo creo que por eso no se habla y por eso no se dice, ¿no?
1: Qué curioso, es cierto, tienes toda la razón.
0: ¿Y cuántas cosas no se dicen del fútbol? Y ahora la periodista mexicana Paola Rojas estaba en entrevista con este periodista José Ramón Fernández y estaban hablando de sus experiencias en cuanto a los mundiales, ¿no? Y ella dice que en una ocasión, hace como 12 años, la conductora se encontró a Pelusa, al mismísimo Maradona, se lo encontró en un elevador y Pelusa como que le quería enseñar la pelusa, Patricia.
1: ¿Perdón?
0: Sí.
1: ¿Qué dijo? A ver, esa no la supe.
0: Dice que estaban en el Mundial 2014 en Brasil, coincidió con Maradona en un elevador, y ahí le dijo, Paola Roca le dijo, oye, señor don Maradona, me gustaría pues hacerle una entrevista, ¿no? Entonces, el exfutbolista la tomó completamente por sorpresa a ella y le hizo reconsiderar su interés por el periodismo porque le dijo, sí te hago la entrevista, pero en mi habitación. Entonces ella dice que fue como algo muy incómodo y fue algo como que ya no supo qué decir en el momento. Al decirle Maradona, sí te hago la entrevista, pero en mi habitación. O sea, tan en el elevador que obviamente iba para allá. No explica si no iba con el camarógrafo, qué onda.
1: Además, iban solos o no, ¿verdad?
0: Claro. No lo explica como tal, pero a lo mejor yo pude haberle dicho, no sé tú qué opinas, Pati, si un astro como Maradona te dice, sí te doy la entrevista, pero en mi habitación, ¿qué harías?
1: Es que mira, así está, pues obviamente como mujer lo tomas como una propuesta, pues
0: Maradona, que ya sabes cómo era.
1: Indecorosa y e incómoda, ¿no? Yo le diría, ¿no le parece mejor que busquemos uno de los salones solos? Pero tal, ya si dice él que no, pues...
0: Es Maradona, es una exclusiva, pues, Patricia.
1: Exactamente, medio raro, ¿no?
0: No, pero
1: sí es incómodo.
0: Pero sí es incómodo, pero si tú dices, ok, perfecto, pero le digo a la producción, le digo, ¿me acompañas Juan, Pedro, Octavio, Ramiro?
1: Sí, sí, dice, no, en mi cuarto, ok, mire, tú llego con mi equipo en cinco
0: claro,
1: minutos.
0: En 5 minutos.
1: No vas a ir tú sola,
0: así
1: ¿verdad?
0: Así tendría que haber sido, ¿no?
1: Sí.
0: Pero de que fue incómodo, fue incómodo.
1: Pues sí.
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1: Oigan, los Aguilar, otra vez, los Aguilar. Bueno, Pepe Aguilar hace poquito se hizo tendencia porque le preguntaron que si alguna vez había escrito algo para algún equipo de fútbol, ¿no?
2: ¿A Pepe Aguilar?
1: A Pepe Aguilar, okay. Y dijo que sí, que alguna vez con Fato, él y Pepe Aguilar, hicieron una canción para el América, para el Club Deportivo América. Okay. Uh-huh. Y que la hicieron, se la presentaron a Emil Azcárraga, pero que le dijo, ah, sí, gracias, y que nosotros que hablamos, entonces que no.
2: Ah, o sea, lo hicieron y no les gustaría.
1: No pasó nada.
2: No estaban interesados simplemente.
1: Yo creo que no le gustó. Y bueno, sabemos que los Aguilar son tendencia.
2: Sí.
1: ¿Y qué decir de Emiliano Aguilar? Yo no sé qué pasó con
2: este
1: chico.
2: ¿Quién es este? ¿Es el grande?
1: Es el hijo de Pepe Aguilar.
2: Pero el que no es hermano de Ángel. Bueno, sí son hermanos.
1: Sí son hermanos. Sí,
2: ¿Pero cuál es? ¿Es el del otro matrimonio?
1: Es el que está peleado con todo el mundo.
2: Ah, ya.
1: ¿Sí sabes cuál? No, bueno, se agarró a golpes en el Bélico Fest.
2: Ay, Dios mío.
1: Hubo una pelea, pues es lo que te digo, durante este festival de música aquí en Los Ángeles. Pues está este hombre en el centro de la polémica otra vez porque protagonizó una pelea acá en el Bélico Fest. Es el hijo mayor de Pepe Aguilar, como bien decías, Patty, y bueno, pues él se peleó, ¿no? A través de Instagram, porque un video hablando de lo sucedido, agradeció a la gente que lo apoya y aseguró que él ganó la pelea de la otra persona, pero no explica el por qué, ¿no? O sea, que el otro no pasó nada, ese me la... Bien macizo, la neta, una disculpa. Ese güey desde hace como un año me andaba diciendo que me iba a hacer algo y le dimos en su Mauser. Eso fue lo que dijo Emiliano Aguilar, que se peleó. Entonces, yo creo que vio a este tipo que ya la traía en salsa, uh-huh, y se agarraron ahí, pero vas a un evento.
2: Sí, pero peleando. Yo creo que estas personalidades, estos personajes, les encanta ser polémicos.
1: Pues,
2: llamar la atención.
1: Pero es de mecha corta, ¿no?
2: Lo malo es que utilizan la violencia.
1: Pues es que estás
2: porque
1: en un...
2: No es para nada correcto andar haciendo violentos, mucho menos si eres una persona famosa, influencer, conocido. Pues aguántate tantito, ¿no?
1: Evento público.
2: ¿Qué onda con el impulso y las emociones bien descontroladas?
1: Sí, o sea, si ese cuate te estaba molestando, pues logró su cometido, el molestarte. Sí, le pegaste, lo golpeaste, pero ¿y tú? Pero ya sabemos que, como dices, Pati, esa es la imagen que él quiere dar, ¿no? La de violento.
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1: Vamos a hablar de los hombres y de las mujeres, sí. Y el temor, Patricia.
2: ¿De qué?
1: ¿A qué le temen? ¿A qué le temen los hombres y a qué le temen las mujeres? Ah,
2: ¿en cuanto a qué o en cuanto a la relación entre ellos?
1: A la soledad, al fracaso, al rendimiento sexual. ¿Qué? ¿A qué le temen? ¿A qué?
2: Mira.
1: ¿Qué hay temor, por ejemplo?
2: Las mujeres, pues, a quedarse solas.
1: Ah, o sea, ese es un temor. O sea, ¿tú tienes miedo a quedarte sola?
2: Ah, sí, yo, a mí no me gustaría...
1: ¿Te compro una mascota?
2: A mí no me gustaría estar en solitario toda la vida, no.
1: No, pero puede ser soltera, pero no sola, Patricia.
2: Ah, bueno, sí, pero
1: ya cuando buscas... Y has un papalote, a volar el mayate, ¿no?
2: Pero pues no es mi elección. Quien le late, que digas, sí, hay mujeres también que... Porque ya está también muy, ¿cómo se dice? Ya muy diversificado eso, ya sabes que ya todos respiran la pipa de la paz, y mejor soltera. ¿Cómo dice? Mejor
1: soltera. Soltera que sola.
2: Soltera que sola.
1: Mejor soltera que sola.
2: Mal acompañada.

0: no sé, algo así, pero hay quienes... Pero sí, es muy de cliché, muy clásico escuchar ese rollo con las mujeres.
1: Mira, cada género tiene su propio miedo, ¿eh?
0: Por ejemplo, ¿los hombres a qué?
1: Los hombres le temen al fracaso profesional o financiero, que no funcionen en el delicioso en ese momento, mostrar vulnerabilidad emocional debido a presiones sociales, también miedo al rechazo, a la soledad, al compromiso, también tiene miedo al compromiso.
0: Ah, bueno, ese es de muy de estos tiempos.
1: Sí.
0: Que los hombres ya no se comprometen, ya no quieren nada formal, ¿cierto o no?
1: Tienen miedo al fracaso y la provisión, el proveer, Pati, de que digan, no voy a proveer.
0: De que no provean.
1: Y las mujeres, fíjate, hay un temor muy fuerte,
0: ¿A qué?
1: A la vulnerabilidad física, Pati. Las mujeres le temen a eso, que sean violentadas por un hombre, la inseguridad económica, el miedo al rechazo, no cumplir con las presiones sociales. Yo creo que las mujeres se presionan mucho cuando ven el Instagram de otra chica de que, ay, es fulana. Tienen miedo a no ser, presión social y los roles también. Miedo a no cumplir expectativas tradicionales como la maternidad.
0: Ah, vale. Sí, hay mucha presión social porque en las familias te siguen preguntando. ¿Y los hijos para cuándo?
1: ¿Y para cuándo
0: te casas, no?
1: Pero fíjense cómo son miedos totalmente diferentes, ¿no? Tanto en hombres, sí, y claro, mujeres, pero todos tienen miedo de algo.
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2: ¿Cómo andamos de la piel ustedes con estos calores intensos en algunas zonas y demás? Hay que protegernos con bloqueador solar siempre en este verano, porque la gente, digo, está ávida de irse a la playa, de salir a la calle. Hay unos calores terribles que luego empiezan a hacer. ¿Y cómo cuidamos nuestra piel, Patricia? Yo creo que el bloqueador es esencial, ¿no?
3: El bloqueador, fíjate que para cuidar la piel tienes que seguir una rutina, pues yo creo que sencilla y básica para hacerla diario, sobre todo por las carreras.
2: A mí me da mucha flojera andarme poniendo cremas, no alcanzo, vivo a las prisas, Pati,
3: me
2: ¿cómo
3: imagino,
2: crees?
3: Pero que sea una cremita, Mau, para hidratar.

0: tu rostro, no sé si seas de cutis grasoso o seco.
1: Soy cutis grasoso, pero si soy cutis grasoso, si tengo grasa, pues ya está,
0: no,
1: la grasa del cuerpo.
0: No, no, porque esa grasa es este, esa hidratación que ves en tu cara es grasa, y necesitas de la otra hidratación, de una crema ligera, que sea, por ejemplo, este, que no sea tan grasosa para que no te saque más sebo, más grasa.
1: Oye.
0: Pero ¿sabes qué? ¿Sí? Tú que eres güero también, pues un bloqueador, ¿sí usas eso o no?
1: El bloqueador sí, sí, lo traigo todo el tiempo, lo traigo en el vehículo siempre. El bloqueador, a ver, yo siempre tenía una duda.
0: Sí.
1: Este, yo siempre era muy brilloso, o sea, muy brilloso en la secundaria, ya sabes.
0: Sí,
1: en
0: la por la grasa.
1: Por
0: de
1: el acné, porque tenía mucho acné, entonces brillaba todo el tiempo, ¿no? Y cuando de repente utilicé jabones, este, que eran orgánicos, la cara se me resecaba y yo era feliz con la cara reseca. Y luego había gente que me dice, no, no, no, ponte crema. Y yo, ¿por qué? Si ya quité la grasa y ahora
0: que
1: ya está
0: reseca. Tenías, bueno,
1: está padrísima.
0: Porque sí tienes que estar poquito hidratado. Aunque el jabón te deje la piel seca, así seca, como dices tú,
1: sí,
0: no es tan correcto. Debes de ponerte una cremita, pero no es lo mismo hidratarte con crema que traer la grasa. Este,
1: así,
0: que
1: todo
0: tú mismo generas.
1: Oh.
0: Así está bien, como lo hacías, nada más ponte una cremita o un bloqueador que te hidrate.
1: Bueno, pues, no sé, es que nosotros.
0: No has descuidado a los hombres en eso.
1: Y no es tema de machismo, ¿no?
0: No, pues, no, no, no, pues no, no, no está acostumbrado.
1: Yo no aprendí a ponerme crema.
0: Les da flojera.
1: A mi hijo, por ejemplo, sí, este, ya él se quiere poner crema. Pero nosotros, yo no hablo de crema, pues, ¿no? Entonces,
0: pues no, pero es como te enseñen.
1: Pues sí, cada
0: quien.
1: Pero
0: sí es necesario.
1: ¿No? Y él se pone así, ay, ponme crema en la cara y así. Bueno, qué perfecto. Pero, bueno, usted.
0: Su mamá lo enseñó, seguro.
1: Sí, su mamá le dice que se ponga crema. A mí también me dice, me acuerdo que mi mamá ponía crema en los codos, por ejemplo.
0: Es que,
1: ¿no?,
0: los codos es la parte más reseca, como cocodrilo que tenemos.
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3: Vamos a abrir la caja de la polémica y sobre todo con las primeras citas. A ver, hombres, mujeres, pongan atención. Primero vamos con los hombres. ¿Tú qué crees que esperan los hombres, Patricia, en la primera cita? ¿Qué crees que un hombre, cuando llegas, lo conoces, lo ves, estás platicando, qué es lo que le está pasando por su cabeza? ¿Qué quiere? ¿Qué espera él de la primera cita?
4: Yo creo que puede ser muy variado de cada hombre, depende de lo que quieran. Porque yo siento que Ya sé que se van a venir encima, pero la mayoría pues nada más algo casual, algo de momento. Yo dudo que la mayoría de los hombres quiera algo formal, buscar a la mujer de su vida, que casarse con ella.
3: ¿En la primera cita?
4: No creo.
3: No, en la primera cita, pero ¿qué
4: es? En la primera.
3: ¿Qué estoy buscando?
4: Es que desde la primera tú vas viendo, ¿no? Esta sí me va a dar para esto, no me va a dar.
3: ¿Pero qué busca el hombre? Busca.
4: Yo digo que les atraiga físicamente.
3: ¿Busca ya chocar los carritos o no?
4: Sí, fíjate que sí.
3: Ah, o sea, en la primera cita.
4: Yo creo que la mayoría sí. Tengo justamente. Bueno, al ratito traigo ese tema, pero. Pues lamentablemente lo digo, sí, ¿eh?
3: Oye, ¿lo notas tú? O sea, cuando estás en una reunión, en la primera cita, ¿notas que él quiere, lo único que quiere es eso?
4: Yo creo que sí. Es que tengo una amiga que tiro por viaje y tira citas así en Tinder.
3: ¡Ah, bueno!
4: Entonces, gracias a sus experiencias de ella, o sea, deja de eso de lo nota y aparte ya te lo dicen. Un descaro total, claro.
3: Sí. Es que, ¿y en la primera cita?
4: En la primera cita, un descaro.
3: Mira, yo en mis tiempos, la primera cita.
4: Yo siento que no debe de ser así.
3: Ay. Mira, les voy a decir una cosa. En la primera cita. Es que depende el sapo o la pedrada, Pati. Si tú ves a una chica que a lo mejor ella también es muy tendenciosa a querer el delicioso, pues también se lo propones, ¿no? A lo mejor si tú dentro de la plática ya empezaron a decir, oye, ¿qué onda? ¿Y qué posición te gusta? No, pues delantera. No, pues a mí me gusta defensa.
4: Bueno, pues si hablan de eso, pues dices.
3: A mí me gusta de portero, ¿no? Entonces,
4: ¿qué tal?
3: Entonces, si ya empiezan a hablar de esos temas, a lo mejor con el calor de las copas, puede suceder algo, pero no lo sé. ¿Usted qué opina? ¿Qué es lo que quieren los hombres en la primera cita? Y regresamos con ese tema a Club Hit.
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1: Saluditos para todas las ciudades de la Unión Americana que siempre nos escuchan. Gracias por ser parte de este programa, que cada día somos más. A la gente de Fresno, California, abrazo. A la gente de Ventura, a la gente también de Oakland, también Memphis, en Albuquerque, en Bakersfield, también en San Bernardino. Mucha gente que es parte de la comunidad de Club Gilatino. Gracias.
2: Así es, muchos saluditos a todos. Oigan, y fíjense que viene otra semana de calor abrazador en Estados Unidos.
1: Otra vez.
2: Que va a traer aún más riesgos para la salud en los próximos días, porque las temperaturas nocturnas no van a dar mucho alivio.
1: ¡Nocturnas! O sea, todavía con el calor que estamos viviendo infernal, todavía en la noche.
2: Así es, el Servicio Meteorológico Nacional pronostica que más de 90 récords de temperatura en el país serán igualados o rotos esta semana, el día de hoy justamente, y la mayoría todos serán en el calor nocturno.
1: Ay, así que mucho cuidado en el territorio, va a haber temperaturas muy fuertes, que por cierto, hay que decir que en las últimas semanas han provocado algunos decesos por el calor, sobre todo en New Jersey, donde avivar el tema de los incendios forestales no ayuda tampoco, Patricia.
2: No, para nada, y mira, se prevé que las temperaturas... Ahora sí que más bien el Servicio Meteorológico indicó que no se preveía que las temperaturas bajaran de 80 grados Fahrenheit por la noche en Miami, Tampa, Florida, Galveston, Texas, Charleston y Carolina del Sur.
1: Ok, imagínense nada más. Entonces, en los próximos días, lugares de la región centro-norte, conocidos por los inviernos gélidos, van a haber temperaturas nocturnas que se van a mantener en los 70 Fahrenheit, incluidos Dakota del Norte, también Minnesota, Portland y Maine. Así que, pues, para que lo cheque, puede ser pues bastante extremoso, ¿no, Pati? De un lado, tanto de uno como de otro.
2: Sí, no, y aparte las altas temperaturas durante la noche son peligrosas porque no hay tiempo para que la temperatura central del cuerpo se enfríe y recupere el calor. Yo no, dicen especialistas.
1: No, yo
2: ahí
1: no, yo
2: es
1: no
2: donde
1: caliente.
2: Se agrava la salud.
1: Yo y uno caliente de noche, Patricia.
2: No, pues mejor de día. Pues ya la noche vas a estar.
1: Muy bien. Nieve de noche. Nieve.
2: Fuego de día, ¿cómo va la canción?
1: Fuego de noche, nieve de día, Patricia.
2: Mucho calorón.
1: Qué rico.
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2: Hace rato hablamos de lo que los hombres buscan en la primera cita. Más adelante, ¿qué es lo que buscan las mujeres en la primera cita? Y Patty nos decía que tiene amigas que utilizan Tinder. Y qué bueno que hiciste esta investigación exhaustiva para saber los tips de cómo utilizar esta red social de ligue, Patricia.
3: Caray, porque se ha llevado mucho de ese. Te decía de una amiga que lo usa mucho.
2: Qué caliente.
3: Y
2: El clima está muy caliente.
3: Como el clima de la noche. Sí. Pero fíjate que se ha llevado muchas decepciones porque no da pie con bola.
2: No da pie con bola. Es que no es por ahí. A ver. Sí, es lo que hablamos de la primera cita. Si estás buscando el mismo lugar, van a querer moñoñongo.
3: ¿Estás de acuerdo que hay que hay parejas que sí triunfan, que de ahí ya empezaron un noviazgo bonito?
2: Pero muy raro, ¿no?
3: Y llegaron hasta casarse, ha de ser raro.
2: ¿Qué quiere tu amiga, moñoñongo?
3: No, bien, una relación bien.
2: ¿Bien?
3: Relación formal, pero
2: ya,
3: pues nomás no
2: sale. ¿Ya tuvo moñoñongos o no?
3: Moñoñongo ya, pero dice que ya basta de eso.
2: Ya quiere algo formal.
3: Algo formal.
2: Ya quiere un moñoñongo único.
3: Único, así es. O sea, un novio bien. Pero fíjate, es que también ya no hay de esos.
2: Ya no,
3: un
2: no.
3: novio bien que vaya por ahí a su casa, que la recoja, que abone económicamente a la relación, que sea detallista.
2: En Tinder no lo va a encontrar, Patricia.
3: Pero hay unos que sí, pero bueno, fíjate, algunos tips es que te fijes muy bien o también tú pongas en tu presentación. Pues dejar claro qué deseas. La descripción es básica, es fundamental.
2: Ok.
3: Ahora, la fotografía, porque luego ponen unas fotos y se llega a la vida real y dices, esto no era así.
2: Ay, güey, esa no es, ¿no?
3: Ahora, la conversación de qué quieres platicar, que incluso pongas ahí en tu perfil los matches que quieres hacer, de qué quieres platicar.
2: De los gustos.
3: Si te encuentras a alguien que dices, ay, no, está muy simple, no le roba la piedra, pues cómo, ¿verdad?
2: Debe ser muy difícil.
3: Ahora, el encuentro también es el más importante, dónde va a ser la cita, dónde van a ir, cuánto tiempo, todo eso, ¿no? Todo eso cuenta.
2: Oye, y irte, preferible lugar público, ¿no? En horas razonables, no tan de madrugada también.
3: Sí, yo creo que, por ejemplo, en la tarde.
2: En la tarde nadie hace citas en la tarde.

0: Patricia está bien aburrida.
1: O a qué hora dices
0: en
1: tú?
0: La noche, ya.
1: Pero, pues, ¿cómo que la noche? Dijiste que un horario bien.
0: No, pero pues que terminen a las 12 de la noche, 10 de la noche, pues, que se citen a las 8 y termine temprano.
1: Y en un lugar público.
0: O ya, ajá, o ya si se arma la machaca, pues ya.
1: Ya vemos.
0: ¡Hola! Lo que no.
1: No, yo. Las que andan en Tinder.
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1: ¿Qué busca la mujer en la primera cita? ¿Qué es lo que esperan en la primera cita? Se dice que las mujeres generalmente esperan sentirse seguras, escuchadas y respetadas en la primera cita, ¿no? Que se empiezan a conocer de manera genuina, muy respetuosa. Los detalles de cortesía les agradan a las mujeres, ¿no? Se nota cuando uno, pues cuando la persona con la que está, pues es medio patán, ¿no? Empiezan a observar ciertos ademanes, sí, ciertos movimientos, la forma de utilizar las palabras, cómo se comporta al comer también.
2: Cómo tratan,
1: ¿no?,
2: a los demás.
1: Todo eso. Así que, bueno, a diferencia de los hombres esperan en la primera cita llegar a algo, llegar a por lo menos un beso, Patricia. En la primera cita, ¿las mujeres sí tienen opción de besar o no hay opción? ¿O es, pues, una regla de que no voy a besar en la primera cita?
2: Pues depende de lo que quieran. Yo digo que si quieren algo formal y duradero, pues así a la primera yo siento que no. Pero fíjate, estaba leyendo aquí algunas opciones que son muy ciertas. ¿Qué se busca? ¿Qué buscamos? Una conversación fluida,
1: ajá,
2: donde hay un interés genuino por conocerlas, porque luego pasa que tú estás platicando tus cosas y así como que, ah, sí, ah, y te das cuenta cuando no te están poniendo
1: que
2: atención.
1: Que ni te puso atención.
2: Porque no te retroalimenta, ajá, o no muestra interés en tu plática, entonces tú así como de,
1: no le importan
2: mis cosas.
1: También, ajá. Pero también, ¿qué le estás platicando? O sea,
2: por ejemplo, cosas de tu trabajo.
1: Ay, tú dices, ay, ¿a mí qué trabajas?
2: Cosas de tu trabajo.
1: Bueno, es que siempre la primera pregunta es, ¿en qué trabajas? ¿A qué te dedicas? ¿Y qué haces? ¿No? Esas son las primeras que haces. ¿Qué te dedicas?
2: Ay, qué flojera, ¿eh?
1: ¿Qué te gusta? Eso... A mí ya me da flojera.
2: Fíjate que ahorita me quedé pensando, dijo, si yo no hubiera en eso, no es mi caso, yo nunca estaba
1: ¿qué
2: en
1: preguntas?
2: No sé, me
1: ¿qué
2: da mucho flojera.
1: Pues preguntarías eso, ¿no?
2: Sí, oye, pero ahorita me puse a pensar.
1: Oye, ¿te gustan los perros?
2: Híjole, es que piriza, ¿no? Perdón, esto no es un programa para...
1: Oye, ¿cuál fue la última película que viste así que te gustó mucho?
2: Ay, no sé, me daría mucha flojera ya.
1: ¿O estás viendo series? ¿Qué serie está? O sabes que el otro día yo vi una serie de la de Game of Thrones.
2: ¿Sabes qué pensaría? Yo creo que en ese momento yo, ay Dios, yo ya, una hora más y pélale.
1: Pero entonces, ¿qué quieres escuchar? Así es una conversación, así es una cita.
2: Es que a mí ya me daría flojera ahorita.
1: ¿Sabes qué? A lo mejor ya no aguantan eso, que ya no aguantan ese tipo de conversaciones.
2: ¿Qué
1: sabes cuál es el problema? Es como decíamos con los hombres, quieren ir directo al grano. Entonces, lo mejor en una primera cita es, ¿qué quieres?
2: Pues sí, pero ¿qué? No siempre se hace así.
1: ¿Qué se te ofrece?
2: Tengo que mi amiga no empiezan con eso.
1: ¿Vas a querer de esto o se lo echo al perro?
2: Literal. Y así dice, no, pues no, ya sabrá lo que quiere cada quien.
1: Yo creo que mientras más honesto se hace en la primera cita...
2: Ah, no, claro, mejor, te ahorras tiempo y todo.
1: Sí, y es más, yo creo que si es una buena primera cita, puede coronar ahí o en la segunda, seguro se arma la machaca.
2: Ay, corona.
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4: La estrella ya llegó y nosotros ya nos retiramos, pero no sin antes recordarles que nos pueden seguir en arroba @MauroTV y arroba Patsy Sánchez _G.
5: Estos somos nosotros. Síganos, síganos, pero también los queremos invitar a que se metan a este portal de noticias, toda la información en nuevaonda.com. ¿Y dónde más?
4: Y en nuevanews.com. Ahí hay mucha información de migración local, nacional, de espectáculos, de salud. Toda la información está ahí, por supuesto, para que no se lo vaya a perder. Ahí en nuevaonda.com y en nuevanews.com. Ahí es un vínculo muy importante. Así que bueno, pues nosotros ya nos vamos, Patricia.
5: Pues ya nos vamos, gracias por sintonizarnos. Mañana regresamos a la vuelta de casi 24 horas Club Gil Latino. Ya saben que aquí pues se enteran de un poquito de todo.
4: De todo. Hoy hablamos acerca de los influencers, este influencer que se inyectaba líquido, oro líquido para obtener superpoderes.
5: Qué tontería.
4: No lo haga, no siga.
5: Qué tontería, no hagan eso, persona. Por favor.
4: Yo le recomiendo, no sigan a ningún influencer que se inyecte cosas. Ya, cerrado, bye, adiós, se acabó. Bye. Funado, 100%, ¿no? Así que bueno, ya saben que estaremos con ustedes mañana, hablando de más opciones, vamos viendo cómo sigue pintando, sobre todo, ay, ay, ay, el domingo la gran final de esta copa que todo el mundo está disfrutando, ¿eh? Así que nos vamos, cuídense mucho. Esto fue
5: Club Gil Latino. Hasta la próxima.
4: Bye.
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que nunca, ¿no? Son las 14:10. Ahorita te voy a platicar mi aventura del día de hoy. ¿Dónde andamos? ¿Qué estamos haciendo? Cuestiones de trabajo, sinceramente, pero la pasé súper mega sensacional esta mañana. Fuimos invitados al Performance Center en Appleton para un, pues diríamos un brunch para los medios de comunicación y la presentación de toda información y presentación de todos los espectáculos que se estarán llevando a cabo en el Fox City, y voltearon a ver a la comunidad latina, definitivamente. Así es que agradecemos de todo corazón a Lynn y a todo el personal del teatro, que la verdad está hermoso. Nos dieron un recorrido, aparte de que pues el lunch estuvo buenísimo, no por la comida, no acostumbro a ese tipo de comida, pero Subway, así que ok, pero la compañía, caras conocidas para mí, muchas de ellas de los medios de comunicación, de televisión, radio. Conocimos una persona de Appleton con frecuencias bastante extensas en el área de Appleton, que hablamos de su interés en trabajar con radio en español. Muy interesante que estuvo mi día, así es que bueno, te lo iré platicando y voy a subir fotos a mi página de Facebook de Gaby Gamboa al ratito del teatro, porque estuvimos en el detrás de cámaras, y también te hablaré sobre la luz del fantasma. ¡Oh! Bueno, ahí está. Buenas tardes. Las 14:11, compartimos el número telefónico aquí en el estudio para que te comuniques con nosotros y nos hagas saber qué rola quieres escuchar. Con mucho gusto, ya lo sabes, si la tenemos, te la ponemos. 920-366-3633. Ese es el número telefónico aquí en el estudio. Comunícate ya, comunícate conmigo, dime la rola para ponértela de una vez y que seas la primera complacencia. ¿Te parece bien? A mí también. Ya sabes, nos puedes escuchar a través de Tuning Radio y también a través de Radio Box y del enlace directo de la más grande que tenemos ahí en la página de Facebook. Listo. ¿Qué más tenemos? Ah, busca nuestra página web www.lamasgrandejb.com y ahí verás información, chisme, comentarios, pláticas, de todo. Y también nos puedes buscar en Facebook como La Más Grande Remake. Le das like y compartir si me hace el grandísimo favor. Listo, ¿verdad? Ay, sí, claro que sí. Sí tenemos noticias a nivel nacional e internacional. Hoy 5 de agosto, ¿qué tenemos para el día de hoy? Nos dicen los encabezados de una vez los tenemos. Órale, pues, dice: Brasil reduce presencia diplomática en Argentina tras insultos de Milei a Lula. ¿Qué tal, oye? Y bueno, Reino Unido alerta por aumento de casos de ciclospora en viajeros que regresan de México. Guatemala activa alerta máxima en 3 departamentos por la erupción del volcán de fuego. Ay, no sabía que había erupción en Guatemala en este momento, pero bueno. En el género latino, las nuevas pistas que apuntan a que ahora sí será la boda de Cristiano Ronaldo y Georgina Rodríguez. Ahí está, las nuevas pistas ahorita te las platicamos. Además, Salma Hayek revela cómo ha cambiado la relación con su hija Valentina en los últimos años. En otras noticias, Luis Miguel sorprende a sus seguidores con un inesperado saludo durante su visita a Las Vegas. Ahí bien saludador el señor, el Sol de México, qué bien por él. Y en las gruperas para el día de hoy tenemos nada más y nada menos que Grupo Firme amplía su récord como el acto con más shows en el estadio GNP Seguros. Yuri revela cómo afortunadamente descubrió el cáncer que enfrentó hace 4 años. Fíjate, ni nadie supo, ¿verdad? Yair canta alucinado por primera vez en la Casa de los Famosos México. Esto y más vamos a tener aquí a través de La Más Grande, así es que ya lo sabes, no me dejes sola, nos vamos con esto. Yo regreso, mi nombre es Gaby Gamboa, Gigi.

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Ahí está, seguimos. ¿Cuándo fue que estuvo un accidente que hubo? Más bien un accidente feo en el Lío Frigo, en el Puente Azul. Era, definitivamente se dice que era exceso de velocidad. ¿Se fijaron cómo quedó en los noticieros? Salió cómo quedó una SUV, pero embarrada en la pared, y el tráiler, pues prácticamente se la cargó, ¿verdad? La cargó la SUV y quedó ahí, en la mera orillita del puente, como queriéndose aventar. Estuvo muy feo ese choque. Se dice nuevamente que fue alta velocidad, pero después salieron otra noticia que mencionaba que uno de los vehículos perdió una llanta, ni siquiera fueron estos dos. Entonces, en lo que la llanta estuvo golpeando varios vehículos y pues se suscitó la carambola entre varios, pues, y también se dice que hubo exceso de velocidad por parte del tráiler y de la SUV. Entonces quedó esta terriblemente pues presionada o aplastada, chocada por el tráiler entre los demás vehículos que colisionaron en esta zona. Yo no sé, ese Puente Azul a mí no me gusta, espero que jamás tenga un accidente ahí, en ningún lado, que no tenga accidente, toque madera, de plano, porque es un puente bastante intimidante. Yo si lo puedo evitar, lo evito. Pero bueno, pues les platicaba sobre mi experiencia del día de hoy y la oportunidad que tuve de ir al teatro, a este centro de espectáculos, y está muy bonito. Tiene dos salas, una pequeñita para funciones muy como para 300 personas, y el otro, yo no me imaginaba que le cabían tantas personas, le caben más de 2,000 personas. Nos metieron por todas partes, por donde entran. Ahora sí que usted puede reservar un camerino para estar con todos sus amigos, con toda su familia, un evento especial, y después salir a la función en palco, ¿eh? Muy bonito el lugar, elegante. Por ahí ya les subí fotos en la página de Facebook de Gaby Gamboa, ahí están las fotos. Y bueno, se dice que es una tradición muy conocida en los teatros, especialmente en Estados Unidos, el Reino Unido y otros países con una fuerte tradición teatral. Esa luz se conoce como Ghost Light, la luz que les estaba hablando, que es la luz del fantasma. Y aunque su nombre puede dar miedo, tiene una historia muy interesante. ¿Qué es una Ghost Light? Pues es una lámpara sencilla, normalmente un foco montado sobre un poste que se deja encendido en el centro del escenario cuando el teatro está completamente vacío y no hay ensayos ni funciones. Nada tétrico, ¿verdad? Nada tétrico se dice, pero fíjate que en cuanto te dicen que es la luz del fantasma, pues una sensación empieza a recorrer todo tu cuerpo, y luego te dicen una foto con todos ahí junto a la luz del fantasma. ¡Ah! Yo no, ahí cerquita no, oiga, se me va apareciendo. La verdad que es una experiencia increíble el poder estar en el escenario de un teatro, de un centro de escenarios de tal magnitud. Si alguna vez entras a un teatro de noche y ves únicamente esa luz iluminando el escenario, claro, mientras todo lo demás permanece en oscuridad, pues la imagen puede ser impactante. Definitivamente fue algo que nos pasó a nosotros. Muchas personas sienten exactamente lo que yo sentí, que es un escalofrío, que dices, ¿qué pasa, no? Y bueno, pues la explicación es práctica, y te voy a dar la explicación que es práctica, así de simple. La razón principalmente es muy sencilla: seguridad, pero lógicamente en los teatros les gusta ver el misterio. Los escenarios son lugares peligrosos cuando están completamente oscuros. Hay desniveles, hay fosas para orquesta, cables para escenografía, trampillas y equipo pesado. Definitivamente, antes de que existiera la iluminación de emergencia moderna, dejar una luz encendida evitaba que alguien sufriera una caída o un accidente si entraba al escenario durante la noche. Es lo que se sabe, es lo que se dice, ¿no? Y tiene mucha lógica. Incluso hoy, cuando muchos teatros tienen sistema de iluminación de emergencia, la tradición continúa. Esa luz está encendida. La leyenda de los fantasmas. Aquí es en donde la historia se vuelve fascinante. Desde hace siglos existe la creencia de que los teatros están habitados por los espíritus de actores, de músicos o trabajadores, inclusive, que armaron tanto el escenario que nunca lo abandonaron. Según una de las leyendas más populares, la luz se deja encendida para que los fantasmas puedan seguir actuando durante la noche. Si los espíritus tienen el escenario iluminado, estarán ocupados y no causarán problemas cuando regresen los actores al día siguiente. Otra versión dice que la luz es una muestra de respeto para quienes dedicaron su vida al teatro. Por supuesto, no existe evidencia de que esto sea cierto, forma parte del rico folclore teatral.
un lugar lleno de supersticiones. Definitivamente el teatro sí es un lugar llenísimo de supersticiones. El teatro es una de las profesiones con más supersticiones del mundo. Algunas muy conocidas son nunca decir buena suerte. Antes de salir al escenario se dice break a leg, rómpete una pierna, break a leg, pero jamás digas buena suerte, porque se considera de mala suerte desear buena suerte directamente. Evitar silbar dentro del teatro, ya que antiguamente las señales para mover escenografía se hacían con silbidos y alguien podía activar un mecanismo por error. Y bueno, muchos actores evitan mencionar el nombre de cierta obra de Macbeth dentro del teatro, claro está, pues existe la famosa maldición de Macbeth. En su lugar dice de Scottish Play, la obra escocesa. ¿Y por qué de escalofríos? Hay una explicación psicológica. Nuestro cerebro está acostumbrado a que un escenario sea un lugar lleno de personas, música, movimiento y aplausos. Cuando todo está completamente oscuro y solo existe una pequeña luz en medio del vacío, se produce un contraste muy fuerte. El silencio absoluto, el enorme espacio y esa única luz generando una sensación de misterio. Es algo parecido a entrar en una iglesia completamente vacía o recorrer un museo por la noche. No significa que haya algo paranormal, simplemente nuestro cerebro interpreta ese ambiente como inusual y despierta una sensación de alerta. Un dato curioso es muchos actores veteranos cuentan que cuando llegan muy temprano por la mañana y encuentran únicamente la ghost light, la luz del fantasma encendida, sienten que el teatro está vivo. Para ellos no representa miedo, sino una especie de compañía y respeto por todas las historias, obras y artistas que han pasado por ese escenario. Es una de esas tradiciones donde la necesidad práctica y el folclore terminaron mezclándose, porque lo que comenzó como una medida de seguridad acabó convirtiéndose en símbolo del teatro y de la magia que muchos sienten al pisar un escenario. Así es que bueno, la próxima vez que veas una ghost light, una luz del fantasma, probablemente ya no solo provoque escalofrío, también recordarás que representa siglos de historia, supersticiones y amor por el arte teatral. Ahí está, una historia buena. Espero que te haya gustado. A mí me encantó la experiencia. Si quieres ver la luz del fantasma, ahí la tengo en mi página de Facebook de La Más Grande. ¿Sale pues? Ay, no es cierto, de Gaby Gamboa. De La Más Grande no, de Gaby Gamboa. Ahí te invito para que la veas.

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Ahora pues seguimos con las notas. Vámonos con el clima nuevamente. Sí, hay una temperatura de 74 grados Fahrenheit. Se decía que teníamos un porcentaje alto de lluvia para lo que serían las 3 de la tarde, pero parece que ya se calmó. Ya no hay, por lo menos en esta zona, no hay posibilidades de que nos llueva. Hasta las 4 de la tarde bajó el porcentaje de lluvia a un 55% y el resto de la tarde estará tranquilo. Bueno, pues qué bueno, porque también le hace falta agüita a los jardines, a las plantas. De repente vemos muchos jardines que se ven bastante secos, así es que esto ayuda bastante. También los pajaritos, hay que poner por ahí una charolita que sea muy profunda para que los pajaritos puedan beber agua, y también las abejas. También las abejas, si puedes poner como una esponja dentro de la charolita de agua, esto ayuda mucho a las abejas para que se paren en la esponja y solamente beban el agua y no se ahoguen, porque hay muchas abejitas, insectos que se llegan a ahogar. Mucho cuidado, hay que ayudar a nuestras abejas, porque definitivamente gracias a ella, parece que gracias a ellas existimos, ¿eh? No al 100% te puedo decir, pero sí parece que forman una gran parte de nuestra supervivencia. Oye, hablando de abejas, estaba yo ahí en el chile porque tengo abejas que están plantadas y ahí afuera en la puerta de la que es su casa, y pues ahí están ellas, ahí entran y salen, y la cámara constantemente pues está mandando avisos de que alguien llegó, y yo pues ahí estoy emocionada, pero no, pues las abejas que están ahí entran y salen de su nido. Así es que bueno, pues dije yo, ¿qué hago? Se me puse a investigar y supuestamente si haces un panal ficticio, claro está, de papel o de cartón, lo haces así todo bola y lo pones cerca de donde está el nido de estas mismas, ellas se van a alejar, pero es mentira, no funciona. ¿Cómo supe? Ya ni me pregunte. Vámonos, Yair protagonizó uno de los momentos más emotivos en la Casa de los Famosos México al interpretar por primera vez dentro del reality Alucinado, el tema que impulsó su carrera tras su paso por la academia. La presentación desató la nostalgia entre los habitantes de la casa y en redes sociales, donde destacó la reacción de Aldo, quien entre risas comentó: ay, me enamoré otra vez. Pues lanzada esta rola en el 2003 como el primer sencillo de su álbum debut, Alucinado, una versión del éxito de Tiziano Ferrero, se convirtió en un fenómeno en México al alcanzar el número uno en popularidad y obtener certificaciones de oro y platino. Más de 20 años después, la canción sigue siendo el mayor éxito de Yair, acumula cerca de 70 millones de reproducciones en Spotify y continúa siendo un símbolo de la primera generación de la academia. Yo creo que ya no hubo ninguna otra academia, así que, super padre, no creo. O por lo menos yo no creo, o sea, yo es lo que creo. Cuéntamelo tú, a lo mejor para ti si hubo alguna otra que valió la pena, pero ni Casa de los Famosos ni nada. A mí definitivamente creo que la Academia 1 y punto, se acabó. Y también ahí pasa como el tema que sacan y nunca más tienen éxito con nada, ninguna otra rola, ¿verdad? Lástima. No todos, pero sí todos. Los de la Academia, dime quién, ¿dónde quedó la chica que ganó? Ni me acuerdo de su nombre, pero bueno. Está Víctor, de él sí me acuerdo, de Toñita, escandalosa y peleonera. ¿Quién más? Pues varios, pero Yair es uno de ellos. Precisamente nos vamos a recordarlo a través de la más grande. Nos brincamos. Es una baladita, pero se vale, ¿no? Nomás una. Vámonos pues.

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Bueno, pues ahí estamos recordando, ¿verdad? Me ayuda por aquí mi reportera con el recuerdo, porque hablábamos de que fue Miriam Hernández, ¿no? La que ganó en la Academia 2002, hace ya 24 años prácticamente, dice por ahí el día en que Miriam ganó, entendimos que hay voces que no solo se escuchan, se sienten y se viven. Y se quedan, se sienten, se viven y se quedan. Bueno, pues yo no sé mucho de eso, de que como promoción pues suena muy bien, ¿verdad? Pero de realidad no tiene nada, porque Miriam no se quedó y se dice que tenía un temperamento bastante, bastante fuerte, que no era fácil de dominar. Y bueno, si hay un programa que cambió la televisión mexicana fue precisamente la academia en el 2002. Cada domingo el país se paralizaba para ver quién desafinaba y quién enamoraba al público y quién salía eliminado esa tarde, esa noche, ¿no? Pero lo más interesante no ocurrió frente a las cámaras, sino después. Algunos se convirtieron en estrellas, otros desaparecieron, algunos se enfrentaron a tragedias personales y varios siguen envueltos en polémicas más de 20 años. Sí, 20 años después, ¿qué tal? ¿Qué pasó con la primera generación de la academia? El éxito y el precio de la fama. Dicen que ganar un reality te cambia la vida, pero en la primera generación de la academia, ganar no siempre significó triunfar y perder tampoco.

poco significó desaparecer. Y hay, pues hay historias de éxito, romance, rivalidad, enfermedades, problemas económicos y hasta una muerte que volvió a poner a todos en el centro de la conversación. Cierto, ¿no? Definitivamente. Los que sí conquistaron la fama, pues fue por ahí. Digamos, Miriam Montemayor fue la primera ganadora. Ah, era Montemayor, no Hernández. Miriam Montemayor, quien fuera la primera ganadora de la academia. Muchos pensaban que sería la siguiente gran estrella de México, aunque nunca alcanzó el fenómeno comercial de otros artistas, sí construyó una carrera sólida con discos, conciertos y teatro. Teatro musical es considerada por muchos la mejor voz que ha salido del programa. Bueno, o de ese programa, yo no creo. Yair, curiosamente, pues no ganó, ¿verdad? Terminó en cuarto lugar. Yo creo que él merecía el primer lugar. Eso repito y lo volveré a repetir y lo volveré a decir. Yo considero que debió haber ganado. Pero terminó siendo el más exitoso comercialmente, definitivamente. Yair, por su carisma, su personalidad, su voz, todo. Definitivamente. Ha sido el más exitoso cantante, actor, telenovelas, teatro, música. Su carrera despegó muchísimo más que la de varios finalistas. Muchos consideran que fue el verdadero ganador de esa generación. Yo así lo considero, definitivamente. Víctor García, yo siento que era un poco más alzadito. Otro caso parecido, no ganó, pero logró discos de oro, telenovelas y películas. Durante años fue uno de los artistas favoritos del público mexicano y ahorita vuelve a renacer, ¿no? Está renaciendo en ello. Nadia, fíjate, ahora me acuerdo de Nadia. Yo recordaba una carilla por ahí, pero no sabía quién era. Era Nadia. Nadia se convirtió en una de las voces importantes del regional mexicano. Incluso fue nominada a Latin Grammy, a uno de los Latin Grammy, y sigue realizando presentaciones y grabando música. Pero pues yo creo que muy calladito, porque pues ha de haber sido nominada a Latin Grammy, pero pues no está tan fuerte y no está en todas las radios, pero pues ahí sigue en lo que sería la música. Los que cambiaron completamente de vida, pues sería María Inés Guerra. Muchos la recuerdan como cantante, pero terminó siendo una excelente conductora de televisión. Ha trabajado en programas infantiles, concursos y eventos especiales. ¿Recuerdas a María Inés? Bueno, Raúl Sandoval ha seguido cantando, pero durante la pandemia sorprendió al revelar que vendía productos para mantener a su familia mientras los escenarios estaban cerrados. Una historia que muchos admiraron porque nunca escondió la realidad. Bien por Raúl, ¿no? Así tiene que ser. Hay que sacar adelante tu vida, tu familia y sin ninguna pena, porque ningún trabajo debería de darnos vergüenza. La reina de las polémicas, definitivamente la señora Toñita. Si hay alguien que nunca deja de dar de qué hablar, es Toñita. Desde la primera generación existieron rumores de rivalidad con Miriam. Con los años, las diferencias se hicieron públicas. También ha hablado abiertamente de problemas de salud, conflictos familiares y situaciones difíciles en su carrera. Cada vez que pues aparece una reunión de exacadémicos, el público se pregunta, ¿habrá reconciliación o nueva pelea? Definitivamente. Historias poco conocidas. Laura Caro continúa cantando, también participó en realities, teatro y actuación, aunque nunca alcanzó la fama de Yair o Víctor, sigue activa. Wendole, ¿te acuerdas de Wendole? Además de la música, escribió un libro enfocado en autoestima y desarrollo personal. ¿Quién más tenemos por ahí? A José Antonio. Encontró éxito detrás de los escenarios. Trabaja como productor e ingeniero de audio. Bien por José Antonio. Y bueno, la historia más triste, uno de los momentos que hizo recordar a toda la primera generación, ocurrió en el 2026, este año. Héctor Zamorano fue el primer eliminado en toda la historia de la academia. ¿Se acuerdan? Qué triste, ¿no? Después grabó un disco, trabajó en radio y siguió ligado a la música. Sin embargo, con el paso de los años, habló públicamente sobre su lucha contra la depresión y las dificultades para mantenerse en la industria. Su fallecimiento fue pues en este año, en febrero. Conmovió profundamente a sus excompañeros y volvió a reunir los recuerdos de aquella generación que cambió la televisión mexicana. Y bueno, pues el gran misterio, ¿verdad? El gran misterio. ¿Realmente ganó quien debía ganar? Sí, es la pregunta del millón, la pregunta del millón, que todavía divide opiniones, porque si revisamos las carreras, Miriam ganó el reality, pero Yair terminó siendo una superestrella. Víctor García también logró enorme éxito. Nadia consiguió nominaciones internacionales y entonces surge la pregunta, ¿el público realmente elige al mejor cantante o simplemente al favorito del momento? ¿Qué piensas tú? ¿Quién era tu favorito? ¿Quién era? Pues el mío sí era Yair. ¿Crees que Miriam merecía ganar? O Yair debió ser el campeón. ¿Quién terminó teniendo la mejor carrera? Pues definitivamente creo que todos lo sabemos. ¿Y qué participante crees que fue el más olvidado injustamente? Pues ahí yo creo que sí fue
Héctor Zamorano, ¿verdad?

Definitivo, definitivo. La primera generación de la academia no solo cambió la televisión mexicana, también nos enseñó que la fama puede durar un instante, pero el verdadero reto comienza cuando las cámaras se apagan. Algunos encontraron el éxito, otros se inventaron su vida y algunos siguen luchando por mantenerse vigentes. Más de 20 años después seguimos hablando de ellos y quizá esa sea la mayor prueba de que aquella generación hizo historia, no hay duda. Seguimos con más de la música aquí, a través de La Más Grande.

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1: Claro que sí, seguimos. ¿Y quién es tu favorito? Bueno, pues muchos sí dicen que Miriam. Muchos dicen que Miriam. Muchos otros dicen, ¿y por qué veo la casa de los famosos tanto? Y el Jair, ¿verdad? El Jair, mucha gente dice que Jair definitivamente fue nuestro rey sin corona. Sí, la verdad que fue nuestro rey sin corona, pero se ganó la fama, se ganó el cariño, se ganó el respeto de muchísima gente. No entiendo, dicen en aquellos años, ¿será cierto que la gente votó por esta chava, por Miriam? ¿Será que sí? O sea, que ella definitivamente la ganó por el voto de la gente. No cantaba mal, no cantaba mal, pero no era una chava así como que cantara, uy, qué bien. Hablábamos de cuál era la mejor voz de aquella época, de aquella academia del 2002, y bueno, pues para mí sí era Jair o Víctor, eran de los mejorcitos. También Nadia, a mí me gustaba mucho Nadia como cantaba, pero bueno, ya después, ahora sí, Yuridia, oiga, Yuridia, claro que sí, Yuridia, no cabe duda, mi reportera sacando nombres. Y Carlos Rivera, fíjate, te voy a decir una cosa, gracias por decirme, yo no sabía que Yuridia salió de la academia. No, ¿para qué te cuento? Tampoco sabía que Carlos Rivera salió de la academia. Es que no veo televisión, leo mucho, me gusta mucho leer, veo documentales, etcétera. ¿Cómo? Sí, de documentales de cómo asesinan y todo eso. ¿Por qué ves eso? No, veo otro tipo de documentales, si no les estuviera hablando de eso todos los días, pero hay otro tipo de temas que son de mi interés y me pierdo, pero sí, definitivamente, debo de saber más. Le digo, pero no, pues para eso mi reportera, ¿verdad? Mi reportera me mantiene al día con todo este chisme de la casa de los famosos y todo lo que está. Creo que va a entrar Lupillo Rivera en la nueva. Platícame todo. Ninel Conde, es que los

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1: Si no, no, ¿verdad? Órale, pues las 16:05. ¿Va a haber Farmers Market? ¿Alguien que me informe, por favor? ¿Va a haber Farmers Market? Secretaria, reportera, repórtense, infórmenme si va a haber Farmers Market, porque pues con eso de la lluvia se les cortó el ala, ¿verdad? Sí, estuvo yo. ¿Sigue lloviendo? No, pues qué mal, ya no va a haber Farmers, de plano. Una señora está vendiendo chiles, sí, un saludo para Lupita, está vendiendo chiles. Alguien que tenga chiles, ¿cuáles son los poblanos, verdad? Yo tengo uno, y no es mío, es que rento un pedazo. Rento, es una amiga. Sí, le han salido bastantes chiles güeros y poblano, ahí va uno. El otro se lo comió el conejo. Bueno, oye, de veras, uno cómo cuida, ¿verdad? Cómo cuida la siembra y todo ahí, uno, y llega el conejo y se lo come todo. De veras, estaba comiendo eneldo. Yo dije, eneldo, puro, sin nada, sin salsa tártara, conejo, en serio. Pero bueno, ha de haber dicho, ¿tú para qué quieres tanto, oye? ¿Para qué? Definitivo. Bueno, vámonos con más de los chismes, de las notas que nos da nuestro equipo de producción, al cual le agradecemos. Y bueno, pues fíjate que la cantante Yuri reveló que hace 4 años, durante la pandemia, fue diagnosticada con cáncer de intestino tras una cirugía de vesícula. Los médicos detectaron de manera, pues, tremenda e inesperada un tumor de aproximadamente 1.5 centímetros, al revisar otros órganos, y le informaron que de no haber sido descubierto a tiempo, habría requerido una cirugía mucho más extensa e incluso podría haber hecho metástasis. Afortunadamente, pues el tumor fue retirado con éxito y el diagnóstico oportuno permitió su recuperación. En la entrevista con Ventaneando, Yuri recordó que recibir la noticia en medio de la pandemia fue un momento muy difícil, aunque destacó que la detección temprana fue la clave para evitar mayores complicaciones. Además, compartió pues su opinión sobre el posible origen de la enfermedad al considerar que el consumo frecuente de productos light o sin azúcar pudo haber influido en su caso, aunque se trata de una percepción personal y no de una causa médicamente comprobada. Bueno, pues yo qué te puedo decir, a lo mejor, ¿verdad? Yo tengo también bastantes quistes en los riñones y puede ser, a lo mejor puede ser, tengo años tomando Splenda, años así, y estuve preguntando a los médicos qué puedo hacer, a qué se deben estos quistes. Hay quistes que no te van a provocar un problema mayor y no son malignos en mi caso hasta este momento, de lo que he sabido, pero sí es importante hacerse una revisión pues profunda, y pues no me lo hice aquí, para que voy a mentir, para que me hicieran una revisión bastante profunda en todo lo que tenga que ver mi cuerpo, y pues fue donde encontraron que estoy llena de quistes en los riñones, y sin embargo, en los riñones, sí. Bueno, después reviso en dónde, pero no me han provocado gran problema. Y esto también es cuando decides hacerte este tipo de exámenes para darte cuenta y qué es lo que está pasando y por qué está pasando, pero hasta ahorita no me han sabido decir a qué se debe que se hayan formado esta cantidad de quistes, y pues lo bueno es que no son malignos, pero sí, tú puedes, hazte una revisión profunda, porque hay dolores, más bien hay situaciones que no duelen. Simple y sencillamente se están presentando. En el caso de Yuri, no había tenido un síntoma. Lo que le llevó a darse cuenta de esto fue la cirugía por la que fue intervenida, y ahí es donde encontraron este tumor a tiempo, muy, muy a tiempo. Bien por Yuri. ¿Seguimos? Claro que sí, más música. La más grande. Vámonos pues con esto. Esa sí me gusta. Así, ajá. Déjala. No la quites, por favor. Vámonos.

Porque sí, nuestro reportero dice, hola, sí, buenas tardes para la más grande, pues aquí el reportero del aire, Don Alfred, reportando pues que los puestos del Farmer Market sí están todos ubicados, la calle está en funcionamiento de los negocios locales, pero pues tienen muy poca gente, casi no hay gente ahí haciendo consumo por causa de la lluvia. La lluvia ha parado un poco, pero pues ahí están los farmers. La gente en el Farmer Market está y yo creo que la lluvia va a parar. Gracias por el reporte, oiga. Gracias a nuestro reportero del aire, Alfred. Al aire. Me encanta, mi gente, me encanta. Muchísimas gracias por este reporte. Y pues vamos a apoyarlos, ¿no? Vamos a comernos un elote, oiga. Vámonos por un elote. ¿Quién quiere un elote? ¿Quién va? Nos vamos en las bicis. No le hace, pues es agua, oiga. Es agua. Ni que fuera. No somos de azúcar. No somos de azúcar. Sí, yo sí me voy en la bici. ¿Quién dice yo salimos? Salimos de aquí de la estación. Ustedes me dicen a las 6 algo, 6:10, ¿les parece bien? Nos vemos aquí. ¿Quién más? ¿Quién más? Nos vamos todos en las bicis. Ahí, por favor, ¿cuáles rodillas? A mí no me duelen, que no han visto el video del Buki, donde baila súper bien y no le duelen las rodillas y ya se ve mayorcito el señor. Ahora después seguimos con lo mejor de la música aquí a través de la más grande. Esperando a ver quién va conmigo al Farmer's Market en bici. Voy a ir yo sola, la verdad. Por los elotes, ¿y en qué te los vas a cargar los elotes? ¡Vámonos, pues!

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Y por ahí me preguntan, ¿de veras te gusta ir al Farmer's Market si es súper caro? Ay, póngase a sembrar a ver si es caro. La verdad es que vale la pena apoyar a esas personas que se dedican a ver el trabajo del campesino, el trabajo del campesino. Aquí sí cobran bien ellos, ¿verdad? La mayoría de gente, por ejemplo, yo he visto personas que están vendiendo en las redes sociales tomatillo. Hay un tomatillo bastante dulce, ese a mí no me gusta. El tomatillo, el verde, el de hojita. Ajá, no me gusta el dulce. Yo alguna vez sembré, pero no supe, no sabía qué especie estaba agarrando. Yo creía que era la tierra la que lo hacía que se tornara de sabor dulce y no me gustó el tomatillo dulce, o más bien la preparación en la que yo la estaba haciendo pues no era la adecuada para ese tipo de tomatillo, porque yo pues dije, pues una salsa, ¿verdad? Una salsa de tomatillo con chiles, con chile verde serrano, un chile de árbol.

pero no, pues te sabía bastante dulce la salsita, y así como que con los tacos, pues de plano no acomodaba, no se acoplaba. Pero hay el tomatillo normal, mucha gente lo está sembrando, y el espacio que te ocupa una planta de tomatillo, el espacio que te ocupa, los cuidados que te ocupa una planta de tomatillo, una planta de jitomate, una planta de pepino, una planta de calabaza, una planta, todas estas plantas, y la gente no tiene idea del proceso, ¿verdad? De lo que conlleva estar cuidando estas plantas, y de repente te llegan esos animalitos, unos mayatitos, que se empiezan a comer todas las hojas, y dice, ¿y ahora qué? Y ahí estás echándole todos los menjurjes naturales, tratas de ponerle algún producto natural, algunos los compras, algunos los haces, pues para estar cuidando de tus plantitas y poder cosechar, pero también las personas que lo venden, pues tienen tiempo, dedican tiempo más bien para que salga una buena cosecha, para que salga una buena jícama, un buen pepino, una buena calabaza, unas buenas zanahorias, el betabel también que hay, la col tan bonitas, esas colesotas que salen, todo eso, y pues tú dices, ay, pero está bien caro. No, la verdad que no es caro, póngase usted a sembrarlo y póngase usted a cuidarlo para ver si es caro. Yo digo, a veces nos vamos al supermercado y compramos esas verduras, a cualquier tienda compramos esas verduras que no sabemos ni de dónde vienen ni qué productos les pusieron. Yo no te estoy diciendo que dejes de comprar en esos establecimientos, sigue comprando, pero sí también te invito pues a apoyar a los granjeros. Yo, como a mí me gusta sembrar, yo sé lo que se siente, la verdad que sí, y que llegue el conejo y se coma, óigame, no, es donde dices, ¿y aquí qué pasó, verdad? ¿Aquí qué pasó con ese conejo? Y luego, fíjate, deja el chile a la mitad, y sí, en serio, se come un chile de esos grandes, no sé, un chilaca, y se come la mitad, pero súper curioso, la mitad a lo largo. Y dejó la otra mitad, le sacó todas las semillas, se comió, dejó la otra mitad y después regresó y se lo comió, porque yo dije, ay, ya lo voy a dejar ahí para que sirva de abono, pensé yo. No, regresó y se comió su mitad. ¿Cómo ves? ¿Qué tal con los conejos? Pero bueno, sí, sí me gusta comprar, sí me gusta ir al Farmer's Market y comprar cuando puedo. No compro mucho, compro poquito, pero me gusta apoyar. Vámonos pues con la nota de Grupo Firme. Grupo Firme hizo historia una vez más al presentarse con lleno total en el estadio GNP Seguros de la Ciudad de México, sumando 11 conciertos agotados en el recinto y consolidándose, como el acto con más presentaciones en ese escenario. La noche comenzó con un homenaje a sus raíces mexicanas, con danzas aztecas y Edwin Cass luciendo un atuendo tradicional. Le están haciendo la competencia a Cuisillos. Ay, te digo, bueno. Fueron danzas aztecas y pues sí, Edwin Cass usó este atuendo tradicional. El espectáculo incluyó pues un repertorio de 52 canciones, 2 escenarios, 5 cambios de vestuario y la participación especial de artistas como Raúl Beltrán, el Jackie, el Flaco, Los Ángeles de Charlie y Moy Bobadilla, quienes interpretaron algunos de los éxitos más representativos de la agrupación. Además de este logro, pues Grupo Firme continúa fortaleciendo su proyección internacional con su gira La Última Borrachera, el próximo tour, la primera europea que recorrerá a España. Su álbum Evolución, lanzado el 2025, marcó su regreso a los estudios con colaboraciones junto a Gloria Trevi, Carolina Ross y Just Favela, mientras que temas como El Beneficio de la Duda acumulan cientos de millones de reproducciones con más de 22 millones de oyentes mensuales en Spotify, y el creciente reconocimiento de Edwin Cass como figura de la música y la moda. Aunque usted no lo crea, la agrupación reafirma su lugar como uno de los máximos exponentes de la música mexicana a nivel mundial. ¿Y qué estarán diciendo los Tigres del Norte ahora? Con tanta tiradera que se cargaba. Yo digo, hay que respetarse los unos a los otros, así de simple. ¡Vámonos! Yo regreso.

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1: Vale, pues aquí seguimos, no andamos muertos ni andamos de parranda, andamos chambeando y echándole ganas. ¿Cómo de que no? Seguimos aquí a través de la más grande con el reporte de nuestro queridísimo reportero Don Alfred. Dice el Don Alfred al aire. Dice, bueno, aquí un reporte más para la más grande, un gran embotellamiento en la carretera 43 que abarca desde la Webster agarrando el 43 hacia el norte, o tal vez desde University. El tráfico muy lento para las personas que van a agarrar el 41 hacia el sur. Si pueden tomarlo mejor por el 172, sería mucho mejor. La verdad que sí, está horrible para la parte acá del Costco, donde está el Costco. Toda esta zona está cerrada, oiga. Sí, yo venía desde Appleton hace rato y era un trafical tremendo. Yo dije, no, pues me voy por aquí, no, hombre, cállate. Cerrado por todas partes cerca del Quick Trip en toda esta zona. La Line Kill, esa zona está horrible, horrible. Y lógicamente el embotellamiento en el 43. Así es que mucha precaución, tómese su tiempo porque están estas calles en construcción. Y pues yo no sabía, yo de que lo han de haber avisado, pues lo han de haber anunciado, pero aquí pues ahora sí que gracias por el aviso que no nos dieron, ¿verdad? Definitivamente, pero para eso tenemos a nuestro reportero al aire, Alfred. Gracias, gracias por tu reporte, muy amable, y gracias por haberle quitado el doña. Sí, oiga, ya cuando te dicen doña, ay, cómo duele, y ahí es donde pesan los años. Yo me te volteé así, te ves al espejo. Sí soy. Pues sí, ya cuando quieres electrodomésticos y la última olla y todo eso, sí, ya eres, Gaby. Ya eres, la verdad. No, fíjate, yo quiero herramientas también. ¿Sí paso a ser doña? ¿Sí? Yo quiero herramientas. Tengo muchas ganas de un router. Muchas ganas de un router entre las herramientas que quiero. Sí, sí, sí. Mi queridísima Brendita, una amiga y yo fuimos a hacer una compra de herramientas para el regalo de su hijo para el Día del Padre, y fíjate que le compró una caja de herramientas que te juro que yo estaba así como que yo la quiero. Todo lo que traía esa caja de herramientas era así como que mi sueño, más que querer electrodomésticos. Pues sí me gustan los electrodomésticos, sí, sí, es que soy mitad y mitad. O sea, me refiero a que mitad me gusta esto y mitad me gusta aquello. O sea, no sea mal pensado, por favor. Mitad y mitad, Gaby. Te digo, te pasas de lista. Pero bueno, ¿qué más tenemos en el género latino? Por favor, no hemos leído nada. Pues fíjate que Salma Hayek compartió un momento muy personal junto a su hija Valentina Paloma Pinal en un episodio que de conversaciones de Instagram, donde hablaron sobre moda, redes sociales, viajes y la relación de confianza que han construido. Durante el recorrido por Barcelona, la actriz confesó que Valentina ha influido en su estilo y disfruta descubrir nuevas tendencias a través de ellas, mientras que la joven no dudó en bromear sobre las elecciones de ropa y hasta la biografía de Instagram de su madre. Madre e hija también abordaron el tema de la privacidad en redes sociales, donde Valentina explicó que mantiene su cuenta privada para proteger su vida y la de sus amigas o de sus amistades, una decisión que Salma celebró. Además, conversaron sobre el interés de la joven por viajar a Japón, y la actriz reveló que suele leer los comentarios de sus seguidores en redes sociales, ya que muchas veces le levantan el ánimo y le permiten conectar con su público. Fíjate que es verdad, cuando tú eres una persona pública, como quiera que sea una figura, estés en radio, en televisión, en revistas, etcétera, sí, o sea, debes de tener tu vida privada. De verdad que le aplaudo, a esta chavita, porque son tus hermanos, son tus primos, son tus hijos, son tus amigos, y ya pasa a ser algo bastante molesto cuando empiezan a buscarte por esa parte. Ay, yo, si tú tienes un negocio, tienes un taller mecánico, tienes una tienda de abarrotes, tienes una estética, eres comerciante, cualquier negocio que tú tengas, siempre te voy a recomendar que tengas dos páginas, la personal y la profesional. Sí, la personal, en donde pues solamente tienes a tu mamá, a tu tía, a tu prima, a tu abuelita, a tus amigos más cercanos, a tus hijos, si tienes hijos, a tus nietos, a tus primos, a tu familia, a tu círculo, al más cercano, y ahí pues no entra nadie, solamente tú. ¿Por qué? Porque debes de mantener tu vida personal así, precisamente, muy privada, porque no sabes, y no es que te creas mucho, que dices, ay, tú tan famosa serás, oye, pues no es que seas tan famoso o tan famosa, pero sí debes de tener cuidado. Fíjate que hay gente con cada mentalidad que dices, ¿qué onda con esta persona? Te dicen cada cosa cuando empiezan a ver tus fotografías, las fotografías de tu familia, empiezan a criticar de una manera mala, o también pueden hacerlo en forma de coqueteo. Ay, mira, hay esto. Entonces, hay cosas que incomodan en las redes sociales con este respecto, y debes de tener muchísimo cuidado con tu vida privada. Y esto es para todos. Repito, si tú tienes un taller mecánico, si tienes una estética, cualquier negocio, eres comerciante, cualquier negocio que tú tengas, trata de separarlo completamente de lo que sería tu vida personal. Es mi recomendación para el día de hoy. Y seguimos, claro que sí, con lo mejor de la música en la mejor estación, la más grande. Nos vamos con esto, pero súbele pues.

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Vámonos con esto, yo regreso con más. Súbele.

Vamos con esta mencioncita porque es importante. Casa Hispana allá en Appleton, Wisconsin, está haciendo una llamada a nuestra comunidad para apoyar a familias hispanas locales que atraviesan momentos difíciles. Muchas de ellas no están saliendo de sus vecindarios, por lo que voluntarios están llevando la ayuda directamente hasta donde la necesitan. Se solicitan donaciones económicas, tarjetas de regalo de Quick Trip, Piggly Wiggly, Festival Food y Woodman's, así como artículos de limpieza, desinfectantes, bolsas de basura, pañales, toallitas, mascarillas, guantes, alimentos no perecederos y alimentos típicos hispanos como tortillas, arroz, frijoles, leche, huevos, frutas y verdura. También buscan personas u organizaciones que puedan apoyar con comidas calientes para las familias. Por ahí las loncheras, un llamado a todas las loncheras, continúan buscando apoyo. Esto es Casa Hispana. Si usted necesita el contacto directo, yo con mucho gusto se los puedo compartir, pero así los buscas, casahispanawi.org. Si deseas colaborar o conocer más sobre cómo ayudar, pues visítalos ahí, repito, casahispanawi.org. Su apoyo definitivamente puede hacer una gran diferencia para cientos de familias de nuestra comunidad. Fíjate que estaba yo analizando tristemente, fíjate, tristemente, y te lo voy a decir, la campaña que hicimos casa con Voces de la Frontera y estuvimos haciendo el llamado a todos ustedes, desgraciadamente no hubo respuesta de nuestra gente. Cinco familias donaron, aunque usted no lo crea. ¿Cuántos somos? Y hemos querido estar unidos y hemos trabajado unidos, pero ahora nos tocó, hemos trabajado por Puerto Rico, hemos trabajado por Guatemala, hemos trabajado por diferentes lugares, o sea, se quisieron unir para Venezuela, pero ahora para Menasha no, para Nina no, para Appleton no, tan cerquita que los tenemos, y decidieron decir no apoyamos. ¿Qué pasó? ¿Qué pasó con nuestra comunidad? Este es el momento para ayudar. No ayudaste cuando se hizo la campaña con Voces de la Frontera, pero Casa Hispana está nuevamente haciendo el llamado. Es urgente este llamado, así es que por favor, a todas las loncheras, necesitamos su apoyo. CasaHispanaWI.org. Ayuda porque te necesitamos. Nos vamos. Más música. 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Nos vamos con La Senda Norteña y prácticamente estaremos regresando para despedir la programación. ¿Te parece bien? A mí también. Vámonos con esto. Yo regreso.

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2: Ahí estuvo, pues muchísimas gracias por haberme acompañado. Mi nombre es Gaby Gamboa, Gigi, y estaremos escuchando el día de mañana nuevamente. Agradezco por tu mensaje, de alguna manera es una personita que está, y le agradezco de verdad que se tomara el tiempo, un mensaje bastante largo, para justificar a aquellas personas que no han hecho un donativo. Simple y sencillamente, ¿hay justificación? Hay justificación, lo único que se pide es comprar una despensa. Piensa solamente para ti, piensa solamente en un día, ni siquiera la despensa de toda la semana. Piensa qué vas a comer el día de mañana y compra lo doble para llevárselo a la familia. ¿Cuántos son en tu casa? Vamos a decir, sin carne, o sea, no tienes que comprar carne. A lo mejor cómprate unas 3 latitas de atún, cómprate unas latas de verdura, cómprate un bote de mayonesa, cómprate un paquete de tostadas y llévalo. Solamente eso, no se te pide más, no se les está exigiendo más, no lo puedes llevar. Pregúntale a alguien, en las redes sociales hay mucha gente que está llevando cosas. Ese, oye, vi que vas a llevar cosas para Appleton, para Nina, para Menasha, por favor, ¿te puedes llevar esto? Casa Hispana está trabajando arduamente ahorita para recolectar, para, si usted le puede dar una tarjeta de $25 de Quick Trip, una tarjeta de $25 del Woodman, es una tarjeta de donde puedas. O sea, es ayuda y es lo que están recibiendo y es lo que necesita nuestra gente. Nos hemos unido muchísimo ocasiones. Es triste y es desesperante ver que mucha gente no lo está haciendo. Agradecemos a las panaderías que se han unido y han ido a ofrecer desayunos. El domingo estuvo por ahí la familia de Cari Sánchez, estuvo por ahí el manjar también, estuvieron varios. Me decías, ¿quién más estuvo? Bueno, si ustedes, y ahorita ya no tengo tiempo, mañana esperemos que podamos darle Alvarado. Alvarado también estuvo por ahí. ¿Quién más estuvo? Bueno, pues creo que hasta ahorita son los que tengo, pero si usted sabe de alguien que fue para allá para donar, vamos a darle las gracias, vamos a darles un golazo aquí a través de La Más Grande porque se lo merecen. Todo aquel que ha ido y quiere que lo mencionemos aquí como forma de respeto, reconocimiento y agradecimiento a todos y cada uno de ustedes que han hecho esa aportación, con mucho gusto la vamos a hacer aquí a través de La Más Grande porque se vale cacarear el huevo, es necesario cacarear el huevo, es necesario hacerle saber a la gente que sí hay unión, que sí están apoyando, que sí se están apoyando. Sí, sí hemos visto a varios de varias regiones, de diferentes áreas que han estado yendo a donar, a dar desayunos, a dar comida, a dar cena, porque son 3 comidas al día que estas familias necesitan y son muchísimas familias, además que hay muchos latinos desamparados, se quedaron sin hogar. Si podemos apoyarnos, hazlo. 3 latas de atún, 1 lata de verduras, un bote de ensalada y un frasco de mayonesa y una ¿qué será? Un paquete de tostadas, ¿no? O galletas saladas. ¿Con qué te gustaría comértelo? Eso lleva un abrelatas, por favor, no se te olvide, y un recipiente quizá para que lo puedan preparar. ¿Te parece bien una cuchara de plástico si tú quieres? Pero hay que ayudar. Si se puede, es cuestión de querer. Me despido, muchas gracias nuevamente. 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Claro que sí, nos vamos con esto precisamente de mi banda El Mexicano. Sí, ya nos ganó, yo sé, pero pues yo me quedo aquí hasta terminar mis menciones como corresponde y agradecerles a todos ustedes por su apoyo y su compañía. Hasta mañana.
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0: adoradirris, güey.
1: Señores, bienvenidos nada más y nada menos que a una emisión más del Copeto Radio Show. Okay. Y ya lo escuchó, ya está aquí nada más y nada menos que la Madre Jota. ¿Cómo anda el día de hoy?
0: Ay, bien, madreada, como siempre, contento de saludarle.
1: Hay gente, güey.
0: Voy
1: agachando, perro.
2: Y apenas lo luego.
1: ¿Me quieres llevar a Raimundo? Aquí andamos, ¿cómo están? ¿Cómo se la está pasando? Un nuevo día, mis hermanas. Efectivamente, señores, es que bienvenidos nada más y nada menos que al Copeto Radio Show. Así es que vamos arrancando. Mucha cura, mucha diversión, la neta, ya lo sabe, pues es el Copeto. Aquí todo nos vale madres. Ya quisieras, y por supuesto, ahí en control está escuchando al DJ Mantecas, DJ Martin Brooks.
0: Es un papucho.
1: Hombre, no le des. No lo vueles, güey, estás viendo. Y por supuesto, también en la producción, estos par del hereje. Y también, por supuesto, César Guerrero.
3: El monaguillo.
1: Vámonos, señores, arrancamos y bienvenidos. Es el Copeto Radio
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0: carambas. Yo creo que, como soy motociclista, yo creo que la moto.
1: La moto, sí, qué feo, güey.
0: Sí, la neta, me gusta andar a alta velocidad y siendo chicloso.
1: Qué feo, que no, pero tenga mucho cuidado, güey.
0: Ojalá sea nomás de instantáneo, ya para no sufrir a la fregada.
1: Muy bien, muy bien.
0: Por eso ando sin casco.
1: No, cuídate.
0: Exacto.
1: Usted, madre Jota, ¿cómo piensa que será su último día en este
0: de un mordidón,
1: mundo?
0: De un mordidón de la quijada que se carga, yo creo.
2: Yo creo que... No, que pues de vejez, porque Dios me va a tener aquí arrastrándome la inmundicia hasta que se canse de burlarse de mí.
1: ¿Cómo sufre? ¿Cómo sufre? Bueno, ¿por qué les pregunto esto, mi querida congregación? Pongan atención, güeyes, quiero estar,
2: Repitiendo.
1: Bueno, la cuestión aquí, hijo, es que no sabemos cómo será nuestro último día. Pero hoy les traigo algunas de las muertes más absurdas, locas, increíbles de toda la historia. ¡Vámonos, recio, con la número uno!
2: No. Fíjense,
1: José dormía tranquilamente en su casa, ahí en su ciudad natal, pero desgraciadamente murió. Era una casita humilde, tejabán, de lámina, y era una vivienda, pues, rústica. El hombre murió porque una vaca le cayó encima, güey.
0: ¿Cómo?
2: Perra sal, y yo pienso que Dios me odia. No, disculpa, señor.
1: No, la vaca.
2: La vaca. La misma vaca.
1: No, güey. Pues la vaca caminaba, su casita estaba a un lado como de un barranco, güey. Y la vaca, hijos míos, pues estaba pastando cerca del barranco. Desgraciadamente se cae la vaca y cae en la casa de mi amigo.
2: Perrazal.
1: Y le cayó encima. La vaca, obviamente, exactamente así hizo, güey. Están muy pesadas, güey. Sí. Imagínate caer desde arriba. En su cama, desgraciadamente.
0: ¿Y qué estaba haciendo una vaca ahí arriba?
1: Pues no le digo que estaba comiendo, güey. Pero y pues se cayó la vaca y se murió el vato, güey. Y fue llevado todavía consciente al hospital.
2: No me diga,
1: pero,
2: pobrecito.
1: Sí, güey, murió al día siguiente por hemorragias internas.
2: Cleto el fifí, sus ojitos cerró. Es una canción, pero
1: estamos hablando de un fallecido y tú con tus
2: también
1: caladas.
2: El creador del fifí se murió.
1: Bueno, esa es una. ¿Alcanzo para la otra o me voy más adelante?
0: Ahorita la siguiente, espérese.
1: Vámonos.
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0: Zorra Inmunda. Y bueno, Zorra Inmunda, que nos estaba platicando este güey de la vaca.
1: No, pues es una de las muertes más absurdas de toda la historia, imbécil. No, pórate, pues es que
0: sí.
1: Ahí les va la siguiente, número dos.
2: No, pero
1: bueno, David, estaban en el desierto, hijo, vamos a echarnos unas chelas al desierto, güey, porque haciendo mucho calor, ¿no? Pues se fueron al desierto, llevaban unas escopetas, y sabe que son unas escopetas, ¿verdad?
2: Sí, claro.
1: Bueno, pero de esas grandotas, y vieron, no sé por qué estaban echando chela, y ya ves, cuando uno toma, se pone uno imbécil.
0: Sí.
1: Pues agarraron las escopetas y dijeron, vamos a hacer tiro al blanco con ese cactus. Pero en el desierto los cactus son enormes, güey, ¿sí o no?
2: No desconozco, Zorra Inmunda, pero vamos a creerle.
1: Perfectamente, pues prosigo, fíjate. Tienen unos brazos muy largos estos cactus, empezaron a dispararles con las escopetas y sobre todo al buen David, güey, pues empezó a dispararles, sa. Pues uno de los brazos grandísimos, de más de 200 kilos, hijo, se desprendió y cayó sobre él, pues murió aplastado por un brazo de un cactus, güey, en uno de los accidentes más estúpidos que está registrado en Arizona, mi compa.
2: Y lo dirá por Petra, pero la chismosa es Juana.
1: ¡Exactamente! ¡Número 3!
2: ¡Número 3!
1: Brian entró en un banco, hijos, con una bomba metálica atada al cuello y una escopeta disfrazada de bastón. Pues empezó a robar, fue detenido por la policía y aseguró que había sido obligado. No, es que a mí me obligaron a participar en este asunto. Mientras los agentes intentaban desactivar la bomba, hijo, pues explotó frente a unas cámaras de televisión, porque ya sabe que en cuanto empieza el robo, las cámaras de televisión ahí están absolutamente transmitiendo en vivo. Pues que explota la bomba, güey.
2: No me diga.
1: Años después, güey, cuando estaban investigando, se confirmó que detrás de este caso, había una conspiración, güey, porque según este vato, sí, hizo la bomba para que no explotara, güey. Pero por alguna extraña razón, algo hizo, güey.
0: Le meneó
1: algo, güey, que sí explotó, güey. Y este ladrón. Exactamente, este ladrón entró nada más para asustar, para que le dieran el dinero, pero algo hizo que sí explotó la bomba, güey.
0: Lamentablemente,
1: y ahora no por terror morir. Exactamente, güey, y fue una de las muertes más estúpidas porque obviamente algo le meneó.
2: Se hubiera
0: llevado una con ácido y papel aluminio, güey.
1: Exactamente, güey.
0: Tenía menos posibilidades de explotar. Ideas,
2: perro,
1: exactamente, pues no, pues el vato se murió. Imagínate. Estúpido.
0: Ahí continuamos, señores, no le cambies, el Convento Radio
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0: acá. Oiga, señores, pues bueno, continuamos. Y nos está platicando la zorra inmunda, nada más menos que de las muertes más absurdas del mundo.
1: Exactamente, ahí te va la que sigue, inútil.
2: No me voy.
0: Está pisteando, güey.
2: No, es un pocari.
1: Pues si no es como tú, inútil.
0: Ahora.
1: Esta persona, mis queridas madres, público, murió intentando entrar por la ventana en su propia casa. Ahí le va la historia. Este vato olvidó las llaves adentro de su casa, intentó entrar metiendo la cabeza y un brazo por una ventanita que estaba, pues obviamente, pequeñuela para alcanzar la cerradura y agarró un palo, güey.
2: Ajá.
1: Pues bueno, sabemos que las casas en Estados Unidos, güey, y si usted las vive o ha visto, pues son como de madera, güey, ¿no? Se bajan y cañón. Pues bueno, perdió el equilibrio y en eso que se baja la ventana, mi amigo, pues quedó atrapado entre el cuello y ya no se pudo mover, güey. Murió de asfixia, güey.
2: No me digas.
1: Exactamente, una muerte accidental, güey. Y se murió, güey.
2: Yo pensé que era de las ventanillas. Ya ves que también las puertas tienen unos vidrecitos y de ahí uno puede meter la mano y abrir, mi amigo.
1: No. Bueno, el siguiente.
2: No me voy, me voy.
1: El gallo de pelea, mi compa.
2: A la feria de San Marcos del Merito, Aguascalientes. Va llegando esos valientes con su gallo copetón.
1: ¡Cristian!
0: ¿Cómo inventa fregadera usted?
3: La película esta.
1: Cristian era jefe de la policía, güey.
4: Llegó rengueando un viejito a las puertas del palenque.
1: Y bueno, el buen Cristian llegó a clausurar en un operativo de pelea ilegal de gallos, mi compa. Se metió, güey, al corral y dijo, presten los gallos, mi compa.
0: No.
1: Güey, agarró un gallo, mi compa.
0: No sabía agarrarlo.
1: No sabía agarrarlo, güey. Sí. ¿Qué traen los gallos en las patas, mijo?
0: Pues nada más es que unas navajas ultra mega filosas, güey.
1: Súper afiladas, güey. Pues en una de esas, güey, en las patas, que se le suelta, ¿cómo? No se sabe, pero le rasgó el cuello, güey. ¿Qué tenemos en el cuello, inútil? Aquí la
0: mugre,
1: ¿cómo se llama?
0: ¡Mugre!
1: ¡No, güey!
2: ¡La vena aorta!
1: ¡La arteria femoral, imbécil!
0: ¡La vena aorta!
2: Y él mudeció el palenque cuando un girazo le redondel.
1: Exactamente, güey, pues le cortó, güey, la arteria, güey.
0: ¡A la madre!
1: Pues se murió, güey. A pesar de recibir atención médica, hijos, este policía se murió por el navajazo que le dio el gallo,
0: güey. Todo por hacer la mal hora de llegar y parar las peleas de gallos. Cuando ahí, de verdad, deje que acaben, güey, que acaben las apuestas y a lo mejor le dan una comisión al güey.
1: Pues sí, güey, ahí con eso se murió el vato, se murió el policía y ya no pudieron hacer nada. Y ahí están algunas de las muertes más absurdas de toda la historia, güey.
2: ¡Viva Aguascalientes!
0: ¡Señores! ¡Es la zorra inmunda en el Convento Radio!
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0: el Cometo Radio Show. Y bueno, es momento, mi querida Madre J, de que hablemos de los espectáculos.
1: Efectivamente, y para eso solamente tienen que venir los dioses de la comunicación, los que saben todo de la la farándula, como mi Cristi Montaño, preciosa, mi amor. Y arroba Sergio Monitor, faltaba más.
2: Arroba Sergio Monitor.
3: Arroba Sergio Monitor.
4: Es correcto, llegaron los espectaculotes, Sergio Monitor, ¿y qué nos traes?
3: Oigan, hay mucho que hablar, mucho que chismear. Prepárense ustedes, porque tremendo notición se acaba de revelar hace unos días, luego de que el programa Operación Triunfo, que se está transmitiendo por Telemundo, pues llega a su fin. Lo recortaron. Tenía calculado que todavía le faltaban como por ahí unas 4 o 5 semanas más, pues decidieron ponerle fin.
0: Y esto, rating, wey.
3: Nada, exactamente, el lunes 10 de agosto, o sea, el próximo lunes, llega a su fin.
0: Es el último capítulo.
3: Es el último. Si bien recordemos que en México, este concepto también, por ahí al principio de los 2000, no funcionó, solamente fue un programa y dijeron adiós, y el concepto en México ya no funcionó, y obviamente donde entra la Academia, La Voz, que sí fueron programas que sí les funcionaron, pero bueno, Telemundo le apuesta de nueva cuenta a este proyecto, y pues la verdad, pues no, deciden terminarlo.
0: Oye, no, les está funcionando Telemundo, güey, o sea, ¿por neta? Qué? No sé, lo único que les ha funcionado son las narcoseries, que fue La Reina del Sur, El Señor de los Cerros,
4: y párale de Rosario Tijeras.
1: La casa de los famosos de Telemundo no fue buena.
0: No fue tan chida, carnal. Ahí estaba tu excompañera, ¿verdad? Esta, ¿cómo se llama? La Bronca.
1: La Bronca.
0: Ahí estaba.
1: Exactamente.
0: Y pues no. Pero Telemundo, ¿qué está pasando? ¿Los directivos andan valiendo cazaguate?
3: Pues de repente le apuestan y no les funciona, pero en su lugar dijeron que se van a ir precisamente con este gran programa de que viene siendo como de cocina.
4: Ajá.
3: Recordemos.
0: Chef.
3: No, allá no se llama MasterChef, allá tiene.
4: Pero tiene el mismo otro concepto.
1: Iron Chef, algo así, ¿no?
3: Top Chef VIP.
4: O sea, viene siendo lo mismo, ¿no?
3: Es lo mismo.
4: Artistas cocinando, dando las mejores recetas.
3: Exacto.
4: Compitiendo para ver quién cocina mejor.
3: Recordemos que ese programa se grabó en Colombia.
4: Ajá.
3: Y entonces ya Aileen Mujica, recordemos que ella estaba ya cuando le dan la noticia de la muerte de su hijo.
4: Terrible.
3: Pero bueno, Aileen ya lo hace oficial que entra precisamente ese programa en lugar de Operación Triunfo, y esto escuchemos que lo hace oficial Aileen Mujica.
5: Cumpleaños, se estrena la quinta temporada de Top Chef VIP por Telemundo, así que de corazón, gracias a todos.
4: Oye, qué fuerte,
1: ahí
4: ¿no?
1: Está.
4: Qué fuerte.
1: Ay, no, yo creo que he llorado más que igual que ella. Qué terrible, que Dios le dé mucho consuelo.
4: Y qué fortaleza.
1: Y la abrace.
3: Qué fuerte. Comentamos de que es tan dolor.
4: No tiene nombre.
3: Que no tiene nombre.
4: Exacto.
3: No es correcto.
0: Pues, ¿cómo se le llama a una madre que pierde un hijo? No tiene
4: nombre. No,
3: y cuando un hijo muere a su mamá, pues se llama huérfano,
4: ajá,
3: lo que tú quieras, ¿no?
0: Pero cuando un padre lo pierde, no lo hay.
4: Bueno.
0: Señores, continuamos en el Cometo Radio.
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0: los famosos.
1: Bueno, señores, continuamos en el Copeto Radio Show y es momento de hablar, por supuesto, de los espectáculos y nos van a hablar de la casa de los famosos, Cristian Montaño y, por supuesto, Sergio Becerra.
0: Es correcto, y es que siguiendo en la línea de los reality shows, pues bueno, se llegó la primera eliminación de esta casa tan popular y fue por parte de Mariana Ochoa, la que le tocó salir. Lamentablemente su estancia pues ya no se prolongó más, lo cual fue sorpresa para muchos, tengo que decir que inclusive me incluyo, porque yo pensé que esta mujer iba a dar un poquito más en esa casa, creí que la fanaticada iba a dejarla un poquito de tiempo más, y justo esa es la opinión que se está compartiendo en las redes sociales, porque dicen que pues no debió de haber salido, que tenía que haberse ido Janetita, la chica del clima.
1: No.
0: Bueno, no lo digo yo, lo dice la gente.
2: A ver, tú que eres amiguis de Mariana, ¿qué te cuenta? ¿Qué te dice?
0: ¿Qué le faltó?
2: Tu amiga Mariana Ochoa, okay. Siempre anda en las fiestas, muy pipiriciaca. Ya,
3: sí, ya. Marianita es un amor, yo la quiero mucho. Es que yo creo.
0: ¿Qué pasó,
3: chicos?
0: Sergio?
3: Yo siento, número uno, como que cuando. Ya ves que fue la última que revelaron, ajá, a Mariana Ochoa. Entonces, ajá, como que fue la plática junto con los productores de la Casa de los Famosos México y dijeron: a ver, si piensas que me están funando y me va a ir muy mal, ajá, sáquenme. Ajá. Sáquenme. Entonces yo creo que fue una muy buena decisión de que dijeron, ¿sabes qué? Una semanita mejor, vemos que ya tienes varios enemigos ahí, mejor te sacamos.
1: Y no queremos escándalos.
3: Yo siento que eso fue, aparte recordemos que Mariana Ochoa tiene un programa de radio en México. Ajá. Ajá. Con el Bazooka. Tiene un programa, entonces... Como que aguantarla tantos meses.
1: No, está salada la vieja.
3: Y luego se la aplican como amiga nuestra compañera de acá, que luego ya cuando quiere regresar les dicen que ya no.
1: Oye, exacto. A mí se me mira, te voy a decir algo y traigo un caso. ¿Cuántas casas de los famosos van?
3: Cuatro.
1: La cuarta temporada. ¿Cuál es la primera expulsada siempre? ¿Cómo se llaman?
4: Marianas.
0: ¿A poco?
3: ¿En serio?
0: ¿La Echeverría fue?
1: Sí, exactamente, la Mariana Botas también a la primera semana. Y luego la que cayó gorda, la que salía en Guerra de Chistes y ese rollo, esta Mariana, no me acuerdo cómo se llama. También, oye, pura Mariana es la primera.
3: ¡Qué buen dato! Si eres re listo, nomás las amistades no te ayudan.
0: La verdad,
1: pues mira, ahí está.
0: Yo no comparto eso que haya pasado, que por protección, digo, si bien sí es una idea de que ahí entrando a la casa de los famosos tú te expones a quedar o muy mal y salir odiado o salir amado, pero yo no creo que esto haya sido protección, Sergio. Yo creo que no tuvo votos porque ya no es popular como antes, Sergio.
3: No,
0: creo
3: sí
0: que
3: tuvo votos, sí trae ya, ella no, pues, un fandom muy grande.
0: Entonces ya, ¿y tú no hubiera salido, Sergio?
1: Sí, ya están muertos ya los que se le hacen.
3: Yo creo que por eso lo sacaron. Pero,
1: no.
0: Pues quién sabe, vamos a seguir reportando qué es lo que pasa, pero en redes sociales la gente dice que debió haber salido Janet, pues la describen como un mueble.
1: No, chiquita, ¿cómo no?
0: Que lo único que hace ella es ser bonita.
1: Ah, claro, y hay que seguirla viendo, ma.